Pues vamos a arrancar con fuerza heavy, con una de esas novedades, con uno de esos recientes estrenos discográficos que ha visto la luz hoy, justamente. Habrá que esperar hasta el próximo 4 de septiembre para que esté completo el nuevo disco de Sacra. Pero los veteranos hard rockeros ya tienen un primer adelanto de ese futuro álbum del 4 de septiembre. Así empezamos hoy con Sacra. Bienvenido, bienvenida. 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

¡Ah, qué arranque bueno! Sí, señor, con lo nuevo de Sacra. Ay, pegando fuerte en el inicio de este 1684 del Con Fuerza Heavy. Bueno, pues eso para empezar, ese ha sido el primer aperitivo, pero tenemos muchas más cosas, ¿eh? Primero fue Master of the Black Crow y ahora llega Above the Maelstrom, lo nuevo de los Mob Rules, segundo anticipo del nuevo disco de la banda.

Mob Rules, qué buen tema. El segundo sencillo ya, ¿eh? Después de un primer tema que nos dejó mucha, mucha cañita, en este han venido más relajados. Mob Rules, avanzando su próximo disco. Y este es Udo Disneyder, acompañado por The All Gun. Hellbreaker es el último tema que han publicado.

Hellbreakers, Udo Dir Snyder, junto a The Olgan. Ahí está, con ese nuevo lanzamiento. Udo a puntito de venir de nuevo a España. Y de Udo pasamos a Liras Hell. Tremendo debut con un EP de 5 temas espectacular. Desde Mallorca, Liras Hell hoy son protagonistas en el Con Fuerza Heavy.

0: Ha sido una de las grandes sorpresas de las últimas que hemos ido conociendo. Ellas se llaman Liras Hell. Presentaron dos singles de anticipo de lo que es su primer disco y ya por fin la publicación de ese primer EP que vio la luz recientemente. Pues hoy queremos conocer un poquito más a las mallorquinas y por eso nos hemos puesto en contacto con Coral Hell, que es la voz principal y guitarra solista de la banda y que ya me debe de estar escuchando al otro lado de la línea telefónica. Coral,
1: Hola, muy buenas.
0: ¿cómo estás?
1: ¿Qué tal? Muy bien, muy bien, muy emocionadas.
0: Imagino que muy contentas, ¿no? Y con la sensación quizá de que todo va un poco rápido, ¿no? Esta banda empieza en 2023, ya está el primer disco en la calle, haciendo conciertos, va todo rápido, ¿no?
1: Realmente nosotras empezamos a ensayar, como primer concierto fue en diciembre del 2023, nuestro debut fue en junio del 2024. Y es verdad que la sensación está siendo como muy rápido todo, muy, muy acelerado, queremos hacer muchas cosas, estamos haciendo muchas cosas y es como que no nos da tiempo a pensar en todo lo que hemos hecho hasta ahora, que estamos muy agradecidas de que han sido muchísimas cosas.
0: ¿Cuándo se os ocurre formar una banda femenina, en este caso, con el estilo de hard rock que practicáis, con estas intenciones también que tenéis de que no fuese un proyecto de sacar unas poquitas canciones y ya está, sino de que tuviese una continuidad? ¿Cuándo arranca esta aventura?
1: A ver, todo esto fue porque Drea Inferno, que es mi querida bajista, pues nos pusieron en contacto otras dos chicas para empezar a crear un proyecto. Andrea y yo nos conocíamos de ensayar pues en locales parecidos, cerca, pero no de interactuar ni de hablar nunca de música. Entonces nos pusieron en contacto. Ella y yo desde un primer momento tuvimos como un pequeño flechazo musical. Teníamos las ideas muy claras de lo que queríamos, que las otras dos chicas pues querían más hacer tema versiones y tal, y Andrea y yo teníamos muy claro que queríamos tirar más por temas propios. Entonces todo pues surgió así, muy natural, muy pues yo quiero ir por aquí, ella también, y ahí pues nos pusimos en contacto. Ella me trajo a Paola Spark y Annie Limbo, que son sus primos. Y bueno, pues de ahí surgió, empezamos a crear desde prácticamente el primer ensayo y la verdad que todo ha rodado muy natural, muy bien y esperamos que siga siendo así porque la verdad que tenemos mucha conexión entre todas y muy contentas.
0: Hellbloom, este primer EP que ha publicado la banda y que recoge cinco canciones, ¿es fruto de 2024 a 2026, que es cuando ve la luz, o las canciones son más recientes de ahora?
1: No, es desde entonces. Es desde entonces, no hemos publicado antes, primero porque es una banda que estaba recientemente, pues nos estábamos formando como banda, o sea, nos teníamos que conocer, teníamos que tocar. Es verdad que tuvimos la suerte de ganar nuestro segundo concierto después del debut, fue un concurso que se hace cada año aquí en Mallorca y tuvimos la suerte de ganarlo. Y a partir de ahí, pues es verdad que tuvimos mucha repercusión, hemos tocado muchísimo, entonces eso nos hizo que retrasásemos un poquito también el tema de sacar el EP.
0: Claro, Mallorca no es tampoco demasiado grande y
1: Exacto.
0: como tú apuntabas antes, os conocíais ya, había un conocimiento previo, ¿no? Quizá a lo mejor no una relación de amistad, que sí que habrá llegado seguro ahora,
1: Sí,
0: pero
1: claro.
0: más o menos ahí sí que os situáis todos, ¿no? Sabéis quién toca, quién no toca, qué tipo
1: Eso
0: de
1: sí,
0: música
1: exacto.
0: hace, ¿no?
1: Sí. Sí, es verdad que ellas venían más de un grunge, más así, y yo soy más, la parte más metalera, digamos. Entonces, eso está muy guay porque a la hora de tocar, cada una tiene su estilo y eso marca un poquito también cada tema porque está muy guay según el estilo que cada una tenemos, pues luego le da ese color y esa luz a las canciones.
0: Si ahora hay oyentes que os están escuchando por primera vez, que esta es la primera oportunidad, lo mejor que tienen de escuchar a Liras Hell, si lo hacen es porque no nos escuchan a nosotros, porque nosotros ya hemos pinchado muchas veces a la banda aquí en el programa, pero si aún hay alguien que no conocía a la banda, ¿cómo podríamos definirla? ¿Cómo podríamos explicarles qué es Liras Hell?
1: A ver, Liras Hell, yo lo diría, la verdad que nosotras nos subimos al escenario y nos transformamos y somos realmente nosotras mismas, somos, pues soltamos toda la energía que tenemos dentro, queremos mostrar quiénes somos, y creo que la verdad que llega bastante bien a la gente que nos ve. Queremos mostrar fuego, pasión y demostrar que, pues, que somos muy capaces de estar ahí, que necesitamos muchos referentes femeninos y estamos ahí para, pues, para dar mucha caña.
0: Claro que sí, efectivamente. Oye, lo de ganar un certamen como el certamen Pop Rock de Palma 2024, cuando estás empezando, cuando realmente está arrancando esta aventura, imagino que tiene que ser un subidón, ¿no?
1: Fue una locura, no lo esperábamos porque ya te digo, nuestro segundo concierto como banda fue la semifinal del concurso. Nuestro tercer concierto fue la final. Entonces, claro, fue como todo súper rápido. Bueno, claro, dijimos, bueno, pues vamos a presentarnos a ver qué pasa, que no vamos a ganar. No pasa nada, estamos empezando y hay que empezar a, pues, a rodar y tal. Claro, en ningún momento nos esperábamos esto. Entonces, es verdad que agradecemos mucho el paso por el concurso porque, pues, eso nos ha ayudado muchísimo a madurar como banda, algo que obviamente no teníamos. Entonces, hemos rodado, hemos tenido la suerte de rodar muchísimo por Mallorca, hemos hecho eventos muy importantes, como son un Full Metal Holiday que se hace cada año, pues en San Sebastián, tocamos en la Plaza Grande, en la Plaza de España. Hicimos el Mallorca Live, que también es uno de los festivales más importantes en la isla. Así que todo eso nos ha ayudado a estar donde estamos ahora. Y por supuesto, tenemos que seguir rodando, tenemos que seguir creciendo como banda.
0: Lo primero que se conoció vuestro fue Burning Heart, fue el primer sencillo que se adelantaba a la publicación del EP, que vosotras mismas en la hoja de promo se añadía un himno de empoderamiento femenino que celebra la fuerza interior y la resiliencia. Era la carta de presentación, creo que perfecta, ¿no? Para el grupo, para esa primera toma de contacto con los oyentes.
1: Exacto, es pues al final tengo que decir que las canciones son muy personales, las letras las hago yo, entonces se puede decir que Hellbloom atraviesa un nivel de emociones muy bajo y muy alto, y esta canción es justo el momento en el que todo explota a positivo, a bien y a mucha fuerza femenina.
0: A la hora de componer, como porque efectivamente apuntas, Coral, que tú te encargas de la faceta de letras y demás, pero en lo musical, ¿cómo repartís el trabajo? Imagino que se currará mucho también en el local, ¿no?
1: Sí, es verdad que la mayoría de canciones las llevo yo como la idea puesta, porque al final yo tengo mucha la facilidad con la guitarra. Luego yo las presento en el local y pues cada una hacemos nuestro trabajo, cada uno con sus instrumentos, lo que se tenga que cambiar se cambia. Por ejemplo, en Femme Revolution el riff principal me lo dio Ana, mi guitarra rítmica. Y de ahí pues pude montar el tema y ya te digo, al final pues son temas que yo llevo, se cierran en el local, cada una aporta sus ideas y se le da el giro que se le tenga que dar.
0: Femme Revolution, que fue el otro sencillo que se anticipaba y que ya directamente desde el mismo título apunta igual, ¿no? A ese empoderamiento
1: Exacto.
0: femenino. ¿Cómo ha crecido, ¿no? La participación, afortunadamente, la participación de la
1: Totalmente.
0: mujer en el mundo del rock y el metal que nos ha aportado, bueno, una frescura y además a un estilo musical que en algún momento llegó a estar bastante anquilosado y la incorporación de la mujer lo ha refrescado completamente.
1: Totalmente, creo que es muy necesario también decir que al final pues la mujer siempre ha estado en escenarios, pero es verdad que no se le ha dado la visibilidad que se le tendría que haber dado, como si se le ha dado a otra parte, pero creo que es el momento de pues de volver a resurgir, de que se nos vea, de que se nos escuche y precisamente ese tema va de eso, de que necesitamos que ser escuchadas y que se nos vea.
0: ¿El disco dónde lo grabasteis?
1: El disco lo grabamos con Nico Beninato en Quimera Records.
0: ¿Y qué tal ese proceso ya de darle la forma definitiva a la que íbamos a escuchar nosotros después?
1: A ver, muy bien. La verdad fue muy divertido, fue muy. Claro, para mí fue la primera vez. Es verdad que ellas pues ya vienen de otras bandas en las que sí han hecho música propia. Para mí era la primera vez, así que todo ha sido muy nuevo desde el principio. Y muy bien, la verdad, con muchas ganas de volver a entrar a un estudio.
0: Llama la atención que en el aspecto visual, o sea, todo lo escénico lo cuidáis mucho, se trabaja mucho. O sea, aquel que pague una entrada o aquella que pague una entrada para ir a un concierto de Lil Skell se lleva el mural musicón de la banda, pero además todo lo que lo rodea también muy cuidado, ¿no? El vestuario, por ejemplo, utilizáis nombres artísticos también para generar, ¿no?, como una historia ahí en torno al grupo. Está todo muy cuidado.
1: Sí, la verdad que nos gusta mucho el hecho de crearnos nuestro propio personaje, y ese personaje es el que sube, y por eso yo creo que está como esa transformación y esa energía que nos encanta tanto transmitir a la gente, y yo creo que eso lo sienten.
0: Hay ganas de tocar en directo, ¿no? En Mallorca, imagino que en verano también habrá posibilidades de directo.
1: A ver, sí, tengo que decir que es verdad que ahora pues vamos a hacer como un pequeño parón en Mallorca, porque es lo que hemos hablado antes, Mallorca es un círculo muy pequeño,
0: Sí.
1: y es verdad que hemos tocado muchísimo, hemos tenido la suerte de tocar mucho. Entonces, sí que es verdad que ahora ya nos queremos volver a poner a trabajar, volver a componer y ofrecer cosas nuevas. Ya tenemos bolos cerrados en Mallorca para agosto, por ejemplo, y no lo puedo decir, pero sí que tenemos varios conciertos que se están pues viendo la posibilidad fuera. Y súper, súper ilusionadas, porque al final es muy complicado poder salir de aquí para nosotras. No es tan sencillo como una persona que pueda estar en Madrid o en la península,
0: Claro.
1: que se puede mover con coche, con furgoneta. Pues al final nosotras siempre tenemos la limitación de tener que coger un barco o un avión.
0: Esto te iba a decir, ¿no? El hándicap que vosotros vivís en un lugar privilegiado, ¿no? Estáis
1: Total,
0: en
1: sí.
0: Palma de Mallorca y toda la isla, en definitiva, que es una auténtica maravilla. Pero a nivel de escena, pues como muy bien has apuntado, es la que es, la de una ciudad de un tamaño limitado. Y venir a la península, pues cuesta trasladar equipos, trasladar todo, toda la parafernalia, ¿no?, que acompaña a una banda. Mucho más costoso, pues no sé, que una persona que viva en Sevilla o en Toledo o en Barcelona, ¿no?
1: Exacto. Sí, la verdad que por esa parte pues es un poco rollo, pero bueno, al final el que quiere algo lo tiene que hacer, y con toda la ilusión lo vamos a hacer, lo vamos a luchar y ahí estaremos.
0: ¿Os vais a Bélgica en octubre, leía?
1: Sí, nos vamos a Bélgica el, no, en octubre no, el 5 de septiembre.
0: Ah, en septiembre.
1: Sí. Para octubre y para noviembre no puedo decir nada que no lo quiero gafar, pero si todo sale bien, estamos súper ilusionadas porque al final son gente que nos ha visto por redes y nos han buscado ellos, y estamos, si nos sale, muy, muy contentas y la verdad con muchas ganas de que ya se confirme todo para poder gritarlo.
0: Porque además el feedback que ha recibido la banda aquí en España es fantástico, pero sois una banda que hacéis una música perfectamente exportable y que puede ser muy bien acogida en otros lugares, por ejemplo, Bélgica o cualquier otro lugar europeo, perfectamente puede ser un lugar donde el Liras Hell también pueda abrir fronteras.
1: Totalmente, de hecho yo creo, hasta antes de ver la repercusión que hemos tenido, que ya te digo que estamos súper agradecidas, siempre he pensado que nuestra música iba a funcionar más fuera de España que dentro de España. Me encanta ver cómo la gente reacciona, obviamente los gustos musicales pues son para todos, habrá quien gustemos, habrá quien no, al final para eso está la diversidad musical, pero sí creo que podemos funcionar bien fuera y por eso tenemos muchísima ilusión de pues que nos escuchen, que nos vean y ver qué pasa.
0: ¿Empiezan a nacer ideas de esas futuras canciones continuación de Hellbloom o todavía es
1: Sí,
0: pronto?
1: ya estamos en marcha.
0: ¿Y notas que cambia algo? ¿Notas que empieza a haber algo diferente, que la banda toma algún camino distinto?
1: A ver, queremos seguir siendo fieles a lo que estamos siendo hasta ahora, pero sí que es verdad que, como te decía antes, ahora tenemos otra madurez musical. Musicalmente ya nos conocemos todas como banda y sí que lo vamos a ver como de otra manera, siendo fieles, ya te digo, a lo que es Liras Hell, pero sí, sí creo que vamos a traer cositas que puedan gustar mucho.
0: Pues de momento nosotros vamos a seguir disfrutando de Hellbloom, que esté, aunque vosotras ya estéis trabajando en estas canciones 2 años, para nosotros son nuevas y las estamos conociendo y disfrutando ahora, pero con unas ganas tremendas también de que esto vaya creciendo y también, claro, vayan publicándose referencias nuevas, que eso ampliará también el repertorio para los setlists de los conciertos que estamos deseando veros en directo.
1: Muchísimas gracias.
0: Coral, ha sido un placer tenerte aquí en el
1: Igualmente.
0: programa. Es un gusto hablar
1: Muchísimas
0: contigo.
1: gracias.
0: Y os deseo que Hellblum, y que en definitiva Liras Hell, os siga dando muchas, muchas alegrías.
1: Muchísimas gracias, de verdad. Estamos muy agradecidas.
0: Un saludo, gracias.
1: Un abrazo.
0: Escuchamos otro de los temas de Hellblum, este primer EP que ha publicado la banda mallorquina Liras Hell.

Fan Revolution, ahí estaba otro de los temas de lo nuevo de Lira's Hell. Hoy las presentábamos aquí en el Con Fuerza Heavy para que nos contaran todos los detalles de este nuevo lanzamiento. Un placer que hayan estado aquí con nosotros y les auguramos mucho, mucho éxito y desde luego les deseamos muchas alegrías. Más cosas. El 28 de agosto va a llegar un grandes éxitos para una banda icónica, hal rockera, que se llaman Night Ranger. Este es uno de sus grandes clásicos, Don't Tell Me You Love Me, incluido en Best Of, lo mejor de Night Ranger.

Pues ya sabes, hasta el 28 de agosto hay que esperar para disfrutar de ese grandes éxitos que publicará la banda. Más, el grupo brasileño Sound Age lanzó oficialmente su EP debut, marcando un paso decisivo en la consolidación de su identidad artística dentro de una ola de renovación del rock brasileño que está llegando a todas partes, también aquí a España. Lleva 5 temas, es un EP que funciona como un retrato de la sensibilidad artística de Sound Age, uniendo peso y melodías modernas en una estética que dialoga con el rock alternativo y contemporáneo, pero eso sí, sin perder su referencia al rock clásico. Ahí les tienes desde Brasil, Sound Age, la colaboración con el sello Hellyeah Music.

Vamos a acercarnos hasta Vanitas, el nuevo disco de Balsa de Piedra. Una cosita, la semana que viene les tenemos aquí en el Con Fuerza Heavy a Balsa de Piedra hablándonos de Vanitas, del nuevo disco. Así suena In Vino Veritas.

Hablando la lengua de los inmortales. Yo no sé si será la de los inmortales o la de los mortales la que hablará la próxima semana, pero sí te digo que Balsa de Piedra estarán aquí en el próximo Con Fuerza Heavy para hablarnos de Vanitas, de este nuevo disco. Fantástico trabajo. Bueno, pues aquí seguimos, más cositas, acercándonos poco a poco a cumplir nuestra primera hora de programa. Ya sabes que son tres cada semana. Hay una banda asturiana de metal extremo que se llama Sound of Silence y que acaban de publicar su sexto álbum de estudio. Se llama A New Level of Suffering. Un nuevo trabajo que ya está disponible en todas las plataformas digitales, también en formato CD. Tiene 8 temas donde se muestran más asentados y poderosos que nunca, tanto con canciones directas y rápidas de 2 minutos como con cortes pues un poquito más largos. Esta es de las cortas y es uno de los temazos que recoge ese disco. Se llama Life After Magma. Sound of Silence desde Asturias.

Pues eso, desde Asturias, Sound of Silence. Más cositas, nos vamos a acercar a Guerrero Inmortal, el nuevo trabajo que han publicado Mandrágora Negra, una banda con más de 2 décadas ya de trayectoria, funcionando y publicando cositas como esta. Lo sacaron el pasado 7 de mayo. Y como te digo, se llama Guerrero Inmortal. Son Mandrágora Negra.

esa mandrágora negra en su regreso con su nuevo disco Guerrero Inmortal. ¡Vamos! Hasta el último del alma. Doble disco, Santa Compaña y temazos como Del Alma a Través.

del alma a través. Esta del alma con el Santa Compaña que publicaron recientemente, que ya presentaron aquí en el Con Fuerza Heavy, como no podía ser de otra manera. Más cositas. Procedentes de Italia, se llaman Iron Will, es un proyecto de heavy metal rock psicológico, así lo denominan, que fusiona música poderosa, narrativa y arte visual en un viaje emocional a través del alma humana.

desde Italia, Iron Will. Próximo 18 de septiembre verá la luz Cursum Perficio, el nuevo álbum de Anthrax. Bueno, pues acaban de lanzar un videoclip y un single, el del tema Is for the Kids. Y esto, pues eso, es para los niños. Anthrax están de vuelta.

Los Anthrax, que están de vuelta y ahí están presentando ese nuevo tema. 18 de septiembre, nuevo disco a la venta. Acaba de ver la luz Apex, el primer EP de una banda llamada Titano. Hoy Titano van a ser protagonistas en el Con Fuerza Heavy.

0: Una de las grandes sorpresas que hemos conocido en las últimas semanas, en los últimos meses, pero no muchos, muy poquitos meses, ha sido la llegada de una banda llamada Titano, con la publicación de su primer EP, con su EP debut, y con la sorpresa de estar recibiendo un feedback por parte del público extraordinario, porque se están haciendo las cosas bien y eso, lógicamente, se transmite a las canciones y las canciones lo transmiten a los seguidores de la banda, que empiezan a sumarse y además en unas cantidades importantes. Seguro que van a tener un camino repleto de éxitos y nosotros pues no queríamos dejar pasar la oportunidad de que Titano estuviesen aquí en el Confuerza Heavy en esta edición 1684, en la que queremos conversar con Triple M, que es el alma mater de Titano y que nos está escuchando. Muy buenas noches, ¿qué tal estás?
1: Muy buenas, aquí estamos. Un abrazo, ¿qué tal?
0: ¿No te da la sensación de que las cosas están marchando a un ritmo bastante bueno en Titano? ¿De que todo va rapidito?
1: Sí, a ver, también nos hemos pegado en un sprint o con la idea de hacerlo en ese sentido, pero sí que es cierto que está yendo todo quizás más rápido de lo planeado incluso. Hay buena respuesta y estamos contentos con el resultado.
0: Uh-huh. No llega el año, ¿no? El tiempo de vida de la banda.
1: Titano, en el momento en el que tomamos la decisión de arrancar con esto, fue el día 6 de junio del año pasado, que es de hecho el día de mi cumple, y bueno, ya estamos a mayo, pero cuando empezamos a trabajar en verdad ya a montar los cimientos y los pilares de lo que es Titano, debió de ser en julio, así que fue donde empezamos a mover ya toda la maquinaria.
0: ¿Y tenéis claro el camino que queréis que tomase la banda? ¿O luego la propia creación y de las canciones y en los ensayos mismos se ha ido tomando un camino diferente a lo que en principio tenéis en mente?
1: Bueno, o sea, Titano es una banda, bueno, puedo hablar en este aspecto tanto sobre Titano como con Atávico, que es el otro proyecto que tenemos.
0: Sí.
1: Ya con lo que los proyectos que tenemos a día de hoy están muy estructurados desde el principio. Queremos tomar una dirección sólida y al final está todo estudiado y todo pensado, de decir, pues queremos esto, más lo otro. Sí, es cierto que Titano tuvo una fase previa antes de este momento que te digo, en el que arrancamos ya todo en condiciones. Hubo una fase previa ya meses antes en el que planteamos ya definido lo que era Titano. O sea, buscamos el nombre, buscamos el concepto, vimos hacia dónde queríamos lanzar tanto el género como la estética y demás, y ya estaba todo muy muy enfocado, muy centrado de la dirección que íbamos a tomar.
0: Es que no se ha dejado nada a la improvisación, ¿no? Directamente todo, como apuntabas, todo muy meditado, todo pensado y con un camino muy claro, que era el que queréis tomar.
1: Efectivamente. Bueno, sí que la improvisación al final se da lugar en momentos más concretos. En general, ¿no? Hay una estructura y una hoja de ruta, digamos, y unos objetivos y unas cosas a las que apuntamos. Pero sí que es cierto que a veces sobre la marcha toca improvisar cuando hay cosas que no pueden ser.
0: Claro.
1: Y tienes que empezar a tirar de recursos, básicamente. Pero sí que todo detrás de una estructura, claro.
0: ¿Quién te acompaña en este proyecto, en esta aventura nueva?
1: ¿En cuanto a músicos te refieres?
0: Sí, en músicos.
1: Sí. Pues en Titano somos cuatro miembros, cuatro músicos. Y bueno, yo Triple M a la voz, después en la guitarra y también principal compositor de los temas tenemos a Diable, que bueno, a la guitarra de ocho cuerdas aparte, que tiene una pala más que una guitarra, que da miedo verla. Y este chico Diable, bueno, también se llama, o sea, su nombre real es Quique, es el guitarra y compositor de las dos bandas, de Titano y Atávico.
0: Uh-huh.
1: Después a la batería nos acompaña Elvis, que ya fue compañero en proyectos pasados y la verdad que se ha notado desde el principio la manera en la que empastamos todos. Y luego la última incorporación, que fue un poquito la que más tarde llegó, que bueno, llegó al mes de fundar la banda básicamente, es Aarón, el bajista de aquí, de Vigo. Es un chico que era conocido en la escena local y pues bueno, ya lo metimos al equipo y ahí estamos los cuatro remando.
0: Y para aquella gente que estas son las primeras oportunidades que tienen de escuchar a la banda, ¿cómo podríamos definirla? Yo sé que para un músico siempre es un poco complicado, ¿no? Autodefinir su propia música, porque no basta con una simple etiqueta, ¿no? Como solemos hacer muchas veces los de medios de comunicación. Para un músico que lo vive desde dentro, sabe que lo que crea son muchas más cosas. Pero si tuviésemos que hacerlo así a grandes rasgos, con una breve pincelada, ¿cómo le podríamos definir a un chico o una chica que ahora mismo esté escuchando la radio y que no haya escuchado todavía Titano? ¿Qué se va a encontrar?
1: Pues eso ya es una pregunta que me han hecho en una entrevista atrás y me quedo con una etiqueta que me gustó mucho cómo quedó, que es se siente como un tiranosaurio arrancándote las tripas, básicamente. O sea, al final Titano, el Kid, lo que es la idea clave de Titano es la imagen del depredador Apex, del máximo depredador, y lo queremos transmitir con la música. Entonces, pues ahí es básicamente un género extremo, moderno, en el que combinamos también sintetizadores y demás, y el resumen es ese, va todo en conjunto intentando evocar a la imagen y a la brutalidad del depredador Apex, básicamente.
0: De hecho, el primer single, el primer tema que disteis a conocer se llamaba así, ¿no? El Apex está aquí.
1: Exacto, The Apex is Here. Aparte, ese nombre se me ocurrió a mí cuando estábamos empezando las primeras composiciones y dije, es que el primer tema se tiene que llamar así, o sea, es el tema de presentación, es el Apex ha llegado, básicamente.
0: Sí, es la carta de presentación perfecta. Luego la completasteis con Last of the Proof. Cuéntanos, estos dos singles que mucha gente seguramente los ha escuchado quizá antes incluso de que hayan podido escuchar el EP completo, definen bastante bien lo que después es el global de la banda. ¿Este podría ser el presente de Titano, estos dos temas?
1: ¿El presente en qué sentido? ¿De cuál es el concepto actual, dices?
0: Claro, me refiero, ¿estos dos temas definen bien lo que hay en el disco o en el disco se van a encontrar todavía varias sorpresitas?
1: En el disco hay un poquito, o sea, expandimos un poquito más. De hecho, sí que una de las decisiones y de las pautas que tomamos a la hora de componer estos primeros singles, sobre todo Apex, es que estaba muy hecho a medida, buscando algo en concreto. O sea, en el disco sí que expandimos un poco más, es un poquito más rico musicalmente, digámoslo así, es un poquito más vertical en ese sentido, pero tanto Apex como Last, o sea, estos dos primeros singles, el rollo era: tenemos que ir aquí, o sea, no vamos a hacer piruetas, ni cosas raras, ni nada, vamos a la brutalidad, vamos al kill de lo que es pura depredación, básicamente.
0: Sí, energía sin fin, es verdad.
1: Exacto, y tú, si escuchas el EP, se ve una diferencia bastante del concepto de estos dos primeros singles a los otros dos y las piezas instrumentales y demás, y estos dos son más a la yugular, o sea, son mucho más agresivos.
0: Sí.
1: Y precisamente por eso, o sea, cuando se hizo la composición de estos temas, se hizo eso a propósito de decir, vamos a hacer hasta aquí, o sea, no vamos a irnos tampoco por las ramas, queremos enseñar esto porque esto es la carta de presentación de la banda y esto es como la referencia, digamos, ¿no?
0: Esto te quería preguntar, el EP tiene 5 temas y una intro. Y es efectivamente, como tú apuntabas, directísimo a la yugular. Era un buen formato, ¿no? El presentar un EP, que son 5 temas, que no es excesivamente largo, pero tampoco es corto, da posibilidad para descubrir las diferentes historias que puede ofrecer la banda. Creo que era un buen formato, ¿no? Y supongo que lo pensasteis así, con 5 temas está bien, ¿no? Para empezar a decir, aquí estamos.
1: Sí, al final, dentro de los planes, pues obviamente cuando arrancamos pusimos un deadline para sacar un EP y también, entre otras cosas, hicimos también realista lo que nos daba tiempo, porque claro, o sea, por nosotros hubiéramos sacado un LP, ¿sabes? Ahí de 9 temas, pero pues no era realista tampoco. Y quisimos hacer algo lo más completo, una unidad lo más completa posible, que bueno, hago un inciso. Se pueden considerar 5 temas, pero más bien serían 4 temas completos, una intro y un interludio, porque al final el interludio también es instrumental. Son tanto la intro como el interludio son diseños sonoros, como si fuera de cine o de videojuegos o algo así. Y luego lo otro sí que son otros 4 temas más bien completos. Y al final sí que estamos contentos con el resultado. Da una unidad bastante consumible, digamos, es bastante disfrutable. Te deja con ganas de más. Eso es un punto fuerte del que sea corto, de que las canciones están chulas y lo escuchas y te dices, joder, ya acabó, ¿sabes? Quiero más. Y al final también jugamos con eso, tanto en el EP como en los directos, porque, bueno, a la que lanzamos eso seguimos haciendo temas también. Pero es precisamente con ese objetivo de dar ganas de más.
0: Esto, yo he tenido esa sensación al terminarlo. Digo, joder, se me ha hecho corto, quiero más, ¿no? Quiero descubrir más de Titano y es una sensación fantástica, ¿no? El saber que el oyente se queda con ganas de más. ¿Cómo ha sido todo ese proceso de grabación ya? El de darle esa forma que es la que después nos llega a nosotros ya como oyentes.
1: Pues el proceso de, bueno, ha sido bastante frenético todo. O sea, llevamos, lo he dicho, muchos meses currando muy a fuego y al final, bueno, para los que no sepan, todo el trabajo que hacemos con las dos bandas es autoproducido. Tenemos nuestro estudio que recién hemos montado también hace año y poco aquí en Vigo. Y bueno, es estudio barra local de ensayo, barra base de operaciones, llámalo como quieras. Y al final grabamos todo nosotros mismos, producimos todo nosotros mismos y el proceso fue, ¿cómo decirlo? No fue un proceso al uso, fue un proceso muy sobre la marcha. Entonces, era como que nos íbamos solapando en los distintos procesos y a lo mejor, por ejemplo, el guitarra a la que componía ya se estaba grabando lo que son las guitarras finales. Sobre la propia plantilla, el proyecto que iba a usar para la producción final, ¿no? Entonces, estaba como el proceso un poco solapado y fue muy frenético, muy estresante muchas veces, pero bueno, al final, después de todo, hasta se acaba disfrutando incluso ese frenesí, digamos, y ya cuando ves el producto final, vamos, estás encantadísimo.
0: Ya
1: Pero sí,
0: respiras, ¿no?
1: fue duro. Sí.
0: Es cuando uno dice, ¡buah! Nació por fin, ¿no? Porque,
1: Sí,
0: claro,
1: sí.
0: pues es verdad que la banda, decimos que lleva pues aproximadamente un año, pero es que ha sido un año de verdad frenético, como nos está diciendo Triple, que un año en el que no habéis parado un segundo, dándole forma a todo el proyecto, creando las canciones, publicándolo, haciendo redes sociales, porque ahora ya los músicos ya no solamente tenéis que cantar o tocar un
1: No.
0: instrumento, ya tenéis que saber de todo, hay que saber hacer videoclips, hay que saber subir reels a Instagram y en fin, que hay que saber de todo.
1: Sí, no, eso es de las cosas, mira, es de las cosas que así, perdón por las palabras, que más me tocan los cojones, o sea, básicamente, porque al final no puedes, o sea, tú te metes a hacer una banda que, bueno, ya es complicado el tema de vivir de la música en general.
0: Sí.
1: Cuanto más de la música que te gusta, cuanto más si la música que te gusta es el metal, cuanto más si la música que te gusta del metal es el extremo. O sea, es lo peor de lo peor. Y al final, ya no digo ni siquiera salir adelante, es yo qué sé, disfrutarlo o no salir a perder o hacer un producto interesante. Tienes que ser, vamos, o sea, tienes que ser aquí Jesucristo, tienes que ser el individuo perfecto en el multitasking, sabiendo todas las habilidades que tiene el ser humano, prácticamente. Tienes que ser, pues ya ves, tienes que saber grabar, tienes que saber, o sea, audio y vídeo, tienes que saber
0: Sí. Community
1: producir la
0: manager,
1: música,
0: tienes que ser de
1: sí,
0: todo.
1: o sea, tienes que subir a redes, o sea, absolutamente todo. Y al final, sí que es cierto que para las dos bandas, o sea, para el punto en el que estamos, sí que nos estamos apoyando mucho en gente externa, porque en parte porque podemos y porque tenemos recursos, pero es que cualquier otra persona o tienes una base en la que partir o gente en la que apoyarte, o si no estás 24/7 invirtiendo para esto, y si puedes, porque hay cosas que a lo mejor no se te dan tan bien que son necesarias. Alguien que no sepa de redes ya lo tiene jodido, aunque haga
0: Madre
1: el
0: mía, Manolo, la
1: mejor
0: espectacular
1: trabajo musical
0: redirección mágica de...
1: que te puedas imaginar.
0: Sí. Totalmente, si no lo puedes hacer llegar a la gente, tiene la cosa bastante complicada. Vosotros también tenéis intención de que el First Blood Tour, que es como se llama la gira de presentación de este primer disco, se extienda, imagino, todo lo posible, pero además leía que con la intención de no solamente España, sino incluso más allá, ¿por qué no?
1: Sí, exactamente. De hecho, bueno, ahora mismo, fechas confirmadas, ya hay, podemos considerar tres países, aunque es todo dentro de la península, pero tenemos una fecha en Gibraltar dentro de poco, precisamente el día de mi cumple, el 6 de junio. Ya hicimos una fecha en Portugal hace poco, tenemos otro festival en Portugal a la segunda mitad de año, pero aparte hay alguna fecha ya fuera de la península que, bueno, aún no se puede decir porque están en trámite, pero están prácticamente confirmadas. Sí, la idea es ya salir para arriba, o sea, salir para arriba, expandirse Y crecer y crecer y crecer, que es lo que queremos hacer todos aquí.
0: Pues efectivamente, eso, una vez que ha nacido la criatura, de eso se trata, de mimarla mucho y de llevarla a todos los escenarios y empezar bueno, pues eso, a disfrutar todo ese trabajo que se ha hecho. Antes me decías que ya se empiezan a generar ideas, ¿no? A pensar en el futuro seguidor o la continuación de Apex, ¿no? Ya esas canciones nuevas o esas nuevas ideas que empiezan a surgir, ¿crees que tardarán un poco en llegar o todavía falta?
1: Poco. Aquí va todo. Aquí la máquina es un martillo pilón, no para. O sea, va a haber una constancia así muy firme, un curro constante. Bueno, al final, si quieres hacer funcionar esto, no hay otra. Y aparte, Titano en concreto es una banda que el público objetivo y un poco el mercado al que aspira va de eso. Tienes que estar constantemente ahí, metiendo presión, sacando cosas, moviéndote, tocando, haciendo todo. Entonces, ya hay temas preparados. Tenemos un par de ellos en la recámara, aún estamos terminando de pulir, pero bueno, la idea es sacar cuando se pueda. Por ejemplo, para que te hagas idea, decimos pronto, pero por ejemplo, ya estamos en mayo, ahora mismo no vamos a sacar nada en verano, antes de verano, porque en verano pues no tiene lógica, ¿no? Pero seguramente para septiembre, octubre ya habrá más contenidos. En principio vamos a seguir con la idea de singles y después pues hacer algo que englobe todo, pero sí, ya hay cosillas. Aparte que tenemos que ¿cómo decirlo? Que hacer más repertorio,
0: Claro,
1: porque para
0: incrementar
1: los
0: el
1: conciertos.
0: setlist, claro.
1: Exactamente, exactamente.
0: Pues qué ganas, de verdad, de que vayan llegando esas cositas, porque estos seis primeros, estos cuatro más esas dos piezas especiales también que recoge Apex, nos han encantado, nos han gustado muchísimo. Triple M, esta noche con nosotros aquí en el Con Fuerza Heavy, os deseo muchísima suerte, que os traiga muchas alegrías, Titano, que esta aventura que arrancasteis hace un año empieza ya a dar frutos y seguro que serán muy, muy, muy, muy buenos.
1: Ok, muchísimas gracias de verdad por invitarme y muchísimas gracias a todos los oyentes por estar aquí con nosotros y espero que lo disfrutéis.
0: Un fuerte abrazo. Gracias.
1: Chao, chao.
0: Escuchamos otro de los temas de Apex, este primer disco que han publicado, Titano.

Hoy Titano, protagonistas en el Con Fuerza Heavy. Ahí estaban presentando Apex. Ese lanzamiento que se convierte en su primera referencia discográfica. En noviembre de 2025, los Sujeto K salen al escenario mientras suena una intro épica. Es un día marcado en sus calendarios a fuego porque arranca el bolo de celebración de su 20 aniversario. El primer cañonazo que suena sobre la tarima es Hijos de Puta, un tema que salió a la luz en 2024 como una declaración de intenciones de la banda, que volvía tras un parón de varios años con energías renovadas y con ideas frescas. Pues esta canción dice: nos habéis hecho volver, y desde luego lo han cumplido. El primer single de su nuevo directo es este, precisamente, que suene, que se llama así, Hijos de Puta, Sujeto K.

0: Muchísimas gracias por compartir este día con nosotros. Estoy casi que lloro ya. No esperábamos esto, porque sujeto K, ya lo sabéis, hemos vuelto para fracasar.
1: Pues espero que no, espero que no sea para fracasar. De momento, para hacérnoslo pasar muy bien, sí que han vuelto. Sujeto K, ahí estaban sonando con ese tema que han extraído como primer sencillo de su directo, celebrando 20 años ya en esto de la música. Más cositas, te voy a presentar El Más Grande. Es un tema inédito de los sevillanos Rienda Suelta, en la que contaron con la colaboración de las voces de Aarón Romero, de Linaje, y que ha visto la luz ahora. Se llama El Más Grande.

rienda suelta con la colaboración de Aarón Romero de los Linaje. Rock and roll del bueno, sí señor. Ahí estaba ese tema inédito de los Rienda Suelta. El más grande, así se llama esto. Bueno, ojo a lo que viene a continuación, porque va a sonar un clásico de los Demarras, pero en una nueva versión que acaba de ver la luz hoy, con DJ Plan B. Es una versión, un remix de Ruido, del clásico de los Demarras, porque a la banda siempre le ha gustado pues experimentar un poco, ¿no? Con todo tipo de géneros. A lo largo de los años han incorporado a sus discos cuerdas, vientos, en fin, y un montón de elementos que han acompañado a su rock and roll. Pues ahora, algo fusionado, totalmente diferente. Ruido, remix, con los Demarras y DJ Plan B.

Remix de Ruido en sonidos, bueno, pues no tan cerca del sonido habitual de nuestro programa, que suele ser más así como esto, mira.

Revolution, We Are The Monster. A principios de próximo año, de 2027, en enero, publicarán el disco. Este es el primer sencillo. Bueno, más cositas. Vamos con una banda que se llaman Witchland, que están presentando Nacido Para Liberarme, el primer adelanto de su álbum debut, Paseo Por Una Vida Cualquiera, en el que cuentan con la colaboración del actor

Por Adam Prieto. Wasteland es un proyecto que acaba de nacer con una idea muy clara: crear canciones en las que el oyente pueda sentirse identificado y hacer suyas cada una de las historias y emociones que transmiten. En la banda hay gente, bueno, que conoces perfectamente. José Rubio, internacionalmente conocido por su trabajo junto a artistas como Ronnie Romero o José Andrea, entre muchos otros proyectos. Pacho Brea, actualmente vocalista de Ankara, además de formar parte de proyectos como Bretema o Diabólica. Galilea es una jovencísima bajista que también forma parte de la formación en solitario de José Rubio, mientras que David González es el actual batería de Guadaña y colaborador habitual en múltiples proyectos musicales. Pues con esta combinación de experiencia, energía y pasión llegan Wasteland prometiendo convertirse en una propuesta muy interesante para los amantes del hard rock melódico y emocional. Y para que lo puedas comprobar, te ofrecemos ese primer sencillo que han publicado y que se llama Nacido para liberarme.

Pues ahí estaba la voz de Pacho Brea, José Rubio. Madre mía, menudo grupito han hecho, ¿eh? Witchland, nacido para liberarme, así se llama ese primer sencillo que ha publicado la banda y que hoy te ofrecíamos nosotros aquí en el Con Fuerza Heavy como estreno y esperando a que se publique el trabajo completo para poder disfrutarlo entero. Más cosas, nos vamos al filo del cuchillo de la mano de las cenizas. El Camino del Lobo es el último disco que presentaron aquí en el Con Fuerza Heavy hace poquito.

Lo siento. Madre mía, qué temazo han publicado Warcry, avanzando el nuevo disco. Pues con ganitas de que vayan llegando más. Divine Power Flowing es el título de el último trabajo de Unchosen Ones, una banda que también pues hace poquito tiempo ha pasado por aquí por el Confuerza Heavy para hablarnos de este nuevo lanzamiento, de este último disco. Caught by the Wind es esta canción que escuchamos hoy de ellos.

Se llaman Chico Infierno y sorprenden con su afilado nuevo single, Cuchillos. Un tema intenso, muy cinematográfico, con un ritmo rockero garajero y unas guitarras cortantes que derivan en una coreable melodía como esta que escuchas. Cuchillos. Son Chico Infierno.

Con su nuevo tema, cuchillos. Ahí, bien afiladitos. Cuidado con los cuchillos que cortan, ¿eh? Estos son Barracuda, que también tiene nuevo tema en este 2026. Se llama Otra Vez.

Los Barracuda con otra vez su último tema. Bueno, en 2025 se publicó un EP con 6 temas que se llamó Inopiados. Estoy hablándote de Ratones Colorados. Bueno, pues acaban de publicar un videoclip de uno de los temas de ese Inopiados para la canción Asesino Sonriente. Es esta que suena.

Asesino Sonriente, ahí están Ratones Colorados. Para su nuevo sencillo de ese disco que publicaron el año pasado. Y estos son L'Epoca, que ya llevan... algunos anticipos de lo que será el próximo disco. El más reciente ha sido Color Café, lo escuchamos hace unos días, pero hoy nos acercamos a la última y a casa.

La última ya casa, ahí estaban. L'Epoca. Por cierto, que Dani de L'Epoca ha estado también en el último disco de Ars Amandi en su Rumbo Norte. Este es uno de los temas de Rumbo Norte. Vagabundo en el mar. Ars Amandi.

Pues eso, ahí quedaba, señor Troncoso. Un clasicazo para abrir esta parte más relajadita del programa. Con temazos como este. 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Síncope.

Y ahora nos acercamos a aquel Unplugged para la MTV que grabaron Nirvana y que se convirtió absolutamente en algo mítico, inolvidable. Poquito después se quitaba la vida Kurt Cobain. Esto es Something in the Way.

Me parece espectacularmente emocionante esta canción, Something in the Way, grabado en directo por Nirvana en aquel Unplugged para la MTV. Increíble. Bueno, y esto es... se llama... mi último cartucho. Ellos son Gritando en Silencio.

0: Este es el último cartucho. Para nosotros casi, casi el último, que estamos llegando al final.
1: Pero era mi último cartucho.
0: Me apetece mucho, pero muchísimo, recordar una canción de los inicios de una banda a la que queremos mucho, de los Badana. Una canción que se llamó Días de Escuela.

Ya no hay que volver, no. Ahí estaban los días de escuela de los Badana, de lo primerito que hacían. Bueno, hoy, de repente, he recordado una canción que me volvía loco, que se incluyó en un disco llamado Gotas de Dolor, un charco de olvido. Te estoy hablando de Doctor Deseo. ¿Cuánto me gustó aquel disco y cuánto disfruté esta canción que suena ahora?

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cuánta emoción, ¿eh? Acabo de sentir después de tanto tiempo sin escuchar el Gotas de Dolor, un charco de olvido de los Doctor Deseo. Cuánto me ha gustado siempre esta canción. Y esta con la que cerramos hoy. Se llama Sueño y con ella te deseo, pues eso. Si estás escuchando en directo, que ya son horas, felices sueños. Si estás a otra hora, que todavía no es hora de dormir, en la reposición, pues que disfrutes mucho. Nosotros volvemos la próxima semana. ¡Sueño! Sauron, así nos vamos. Fue la edición 1684 de Con Fuerza Heavy.

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1: Este es El Mercadillo de Caravaca Radio y estos son los anuncios que compartimos contigo. Se busca a mujer para cuidar a una persona mayor como interna en una pedanía de Caravaca. 616-31-94-59. Se ofrece pareja para cuidado de personas mayores y para cuidado de chalets, casas de campo, casas rurales, con experiencia y buenas referencias. 624-20-63-95 o 631-44-48-03. Se ofrece profesora de francés nativa para dar clases particulares todos los niveles e incluso clases de conversación en entornos diferentes. 613-32-23-11. Preguntar por Ana Pilar. Se ofrece chica para limpieza y cuidado de personas mayores, también para trabajar por las mañanas en hostelería. 641-79-50-37. Se alquila casa en una sola planta en Santiago de la Ribera para los meses de junio, julio y septiembre, con amplio porche delantero y patio trasero, dos habitaciones, aire acondicionado y buena orientación. Zona tranquila y familiar. 689-31-36-37. Se alquila casa con porche, terraza y merendero privado para vacaciones o fines de semana, rodeada de naturaleza en Sierra Espuña. Disponibilidad junio y julio. 617-78-98-64. Se vende plaza de garaje al lado de la Plaza Nueva. 606-62-10-22. Se alquila apartamento en Avenida de los Andenes de Caravaca. 618-18-68-28. Se busca plaza de garaje en Caravaca para una furgoneta nueva. 684-07-94-30 o 699-93-95-38. Se venden parcelas idóneas para edificar chalet cerca de Caravaca. También se vende casa antigua en el centro de Caravaca y se vende bajo comercial cerca del centro de la Gran Vía. 607-49-29-33. Se vende silleta de bebé reclinable. 635-67-40-42. Se ha perdido un monedero marrón con documentación, DNI, carné de conducir, tarjeta del banco, etc. Se perdió en la carretera de Granada. Se recompensará su devolución con 100 euros. 604-94-97-18. Se han perdido unas llaves en el trayecto del Camino del Huerto a Las Fuentes. Lleva cuatro llaves, una grande y tres pequeñas. 665-45-39-36. Se vende máquina de coser Alfa, es automática y lleva su mueble que se queda entera guardada, está sin usar. Se vende por 80 euros, 669-67-70-17. Por último, se vende televisión Hisense de 65 pulgadas, Smart TV 4K con conexión a Internet. Precio 500 euros, 640-39-07-45. 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

0: Bienvenida a Tablero Sinfonía. Aquí una semana más con nuestros compañeros, que le damos la bienvenida a Ruggier.
1: Buenas.
0: A nuestra simpática Carmen.
2: Buenas tardes, con mucha calor, pero bueno, aquí se está fresquito.
0: A Cami.
3: Hola, buenas tardes.
0: A nuestra Mai.
4: Hola, hola a todos, ¿cómo están?
0: Buenas tardes.
5: Ay, perdón, que he hablado antes de ti. Dime.
0: A Tomás.
5: Aquí estoy yo, encantado. Esta es mi voz. Aquí estoy delante de todos ustedes.
0: Y ya por último, a Antonio José.
6: Pues buenas tardes aquí desde Tablero Sinfonía. Este programa grabado aquí desde Caravaca de la Cruz. Muchas gracias, Elena.
0: Ni nada.
6: Hoy tenemos un programa bonito. Creo, un programa quizás de los que nos gusta a nosotros como amateurs, ¿no? Porque no podemos decir profesionales de la radio, pero casi, ¿no? Que intentamos hacerlo lo mejor posible, que es hablar sobre el arte, ¿no?
0: Sí.
6: Esa cosa que al final cualquier persona que trabaja en algo que consista en crear algo, ¿no? Pues forma parte de él. Es que estoy intentando evitar la palabra clave de esta tarde, que bueno, no voy a tardar mucho más en desvelarla. Pero todo esto gira alrededor de la creatividad. Porque creo que no se puede entender el arte sin la creatividad, ¿verdad?
4: Es verdad,
0: sí.
6: Entonces todo esto va en torno a eso. Y vamos a primero a ver qué dice la Real, ¿no? ¿Cuál es la definición de la creatividad, ¿no? Empezando por la definición de la Real Academia de la Lengua Española, que dice algo tan constructivo como capacidad de crear. La creatividad, para la Real Academia de la Lengua es la capacidad de crear, ¿no? Es muy al meollo, ¿verdad? Luego los psicólogos y los estudios contemporáneos dicen que es la capacidad de generar ideas, soluciones o productos originales y valiosos. Vamos entrando un poquito más en faena, ¿no? Luego, en ciencias cognitivas, autores como J.P. Guilford o E. Paul Torrance, que no sé quiénes son, que bueno, pues científicos que se encargan de controlar, ¿no? Son psicólogos y científicos cognitivos. Y para ellos son el proceso mental que implica pensamiento divergente, es decir, la capacidad de producir múltiples soluciones posibles ante un problema. También la definen como original, flexible, fluida y elaborada. Y para el psicólogo moderno, ¿vale? En la teoría moderna, Mijail, que tiene un nombre impronunciable, Csikszentmihalyi. Sí, bueno, si no lo voy a intentar. Un nombre ruso, ¿no? Muy complicado. El fenómeno sistémico que surge de la interacción entre individuo, dominio cultural y sociedad. No solo una capacidad interna, sino algo que es reconocido como nuevo.

0: valioso dentro de un contexto. Pero bueno, vamos a ahondar más, ¿no? En qué era, qué es esto de la creatividad, ¿no? Porque es algo que se pasa un poquito de puntilla, ¿eh? Pero, por ejemplo, Elena, ¿no? ¿Quién el que me iba a hablar? Sí, era Elena, ¿no? Me iba a hablar de la creatividad en la antigua Grecia. Pues adelante, Elena.
1: La creación artística no se atribuía al individuo, sino la inspiración externa. Para Platón, el artista no se crea, sino que imita. En Mimesis, que está inspirado por las musas. Aristóteles, el arte que forma una imitación de la naturaleza, pero no con cierta capacidad de interpretación. No habla de creatividad como talento original, sino como técnica y conocimiento.
0: O sea, sí, que para ellos no era algo que viniese de nosotros, ¿no? Que era como otorgado de fuera, ¿no? Le han dicho por las musas, que eran, pues, ¿no? Están los cuadros esos griegos, ¿no?
1: Sí.
0: ¿En la tradición latina y medieval?
2: Bueno, la tradición latina y medieval dice lo siguiente. Bueno, anteriormente a la tradición medieval se encontraba la latina, y en ella encontramos el mundo romano. El término clave era ingenium, que significaba talento natural. Y durante la Edad Media, ya bien entrada la Edad Media, la creación se reservaba a Dios, creatio ex nihilo, en latín. El ser humano no crea, sino que se transforma o descubre. Autores como Santo Tomás de Aquino consideraban que el hombre participa en la creación divina, pero no crea en sentido absoluto.
0: O sea que ya en el medievo la creatividad no es obra nuestra, sin ser obra nuestra, sino que es algo otorgado por Dios, ¿no? Algo así, ¿no?
2: Así es, efectivamente.
0: Y avanzamos un poquito en la historia, porque luego en el Renacimiento llegaron otros hombres, ¿no? Unos neohombres, y empezaron a pensar diferente. ¿Qué
3: sí,
0: decían en el Renacimiento?
3: Ahí se dio la vuelta, y como el péndulo, pasamos de un extremo al otro extremo. Entonces el hombre se convirtió en el centro del universo. Bueno, el Renacimiento estuvo en los siglos del 14 al 16. Bueno, uno de sus pilares es el que he dicho, el humanismo y el genio. Se pasó de ver la creación como inspiración divina a valorarla como un producto del intelecto humano y del trabajo disciplinado, dando lugar al concepto moderno de genio artístico. Hubo una fusión de arte y ciencia. La creatividad no se limitó solo a la pintura, se expandió a la anatomía, a la ingeniería y a la botánica. El arte buscaba la verdad de la naturaleza a través de la observación racional y de las matemáticas, a través de la geometría, de la perspectiva. Bueno, se empezó a representar por primera vez la profundidad tridimensional.
0: Sí, bueno, ahí ya nos metemos un poco, sí, en las técnicas que se fueron creando, sí. Pero sí, ¿no? Ya empieza a atribuirse al hombre un poco ese mérito, ¿no?
3: Sí, y bueno, y entonces ya empiezan a aparecer que en el medievo no nos han quedado muchos nombres propios, pero en el Renacimiento figuras clave pues ya fueron Leonardo da Vinci, bueno, Miguel Ángel.
0: Hay un montón, todas las tortugas ninja.
3: Sí.
0: No, pero hablaremos un poquito de eso en otro programa. Luego llegamos a la edad contemporánea, que es nuestra edad, ¿no? A nuestra época. Y todavía se perfila un poco más ese significado de la creatividad. ¿Cami?
4: A día de hoy, integrando todas las corrientes, la creatividad es la capacidad de producir algo nuevo, valioso, ya sea una idea, obra o solución, dentro de un contexto determinado.
0: Bueno, pues ahí ya vamos al grano, ¿no? Ya no se otorga algo externo, es nuestro, pero ya se ven las ramificaciones, ¿no? De lo que se puede crear con la creatividad. Y ya hablando un poco del contexto contemporáneo, tenemos que irnos un poquito, perdonad, sí, vamos a bombardearos con un poquito de, ¿no?, de información, porque nos vamos a cómo la creatividad se crea realmente, ¿no? ya se ha estudiado a través de muchos estudios y de muchos experimentos, ¿no? Ya tenemos una gran noción, una gran visión de cómo la creatividad se crea realmente, de forma real, en nuestro cerebro, ¿no? Y entonces hay una serie de métodos que vamos a ir explicando en la mesa. La creatividad, el centro de la creatividad es una interacción en principio entre tres grandes redes neuronales, una red por defecto, una red ejecutiva y una red de saliencia, una red de salida, ¿no? La primera se activa, ¿no? Que es cuando estamos relajados, soñando, despiertos o divagando, que es cuando estamos como digamos en un periodo de absorción, estamos como predispuestos a recibir esa inspiración, ¿no? La segunda, que es la red ejecutiva, es cuando ya empieza a evaluar, ordenar y decidir si una idea que nos está llegando durante ese momento de relajación es útil o no es útil. Y luego la red de saliencia decide qué ideas merecen atención o cuándo cambiar entre imaginar o analizar. Es complejo, ¿no? Pero es eso, ¿no? Es como que tiene unas ciertas fases. Intentar verlo desde diferentes perspectivas. Porque luego tenemos las fases, ¿no? Del proceso creativo. ¿Y cuáles son esas fases? Para que vayamos dando un poco más de información. ¿Las fases del proceso creativo?
3: Sí, yo también lo tengo.
0: Sí, adelante,
1: Elena. Recoges información en el cerebro, crea conexiones entre datos.
0: O sea, la preparación, ¿no?
1: Sí.
0: Vale, la segunda, incubación.
1: Incubación, desconectas, duchas, paseo, descanso. Y aquí se trabaja la red por defecto, se forman conexiones inconscientes.
0: La tercera, que es iluminación.
1: La iluminación, el famoso eureka. Aparece como una idea de golpe. Es literal una conexión nuevamente neuronas antes que no estaban relacionadas.
0: O sea, que se conectan en una neurona y de pronto nos viene esa de... ¡Bum! He tenido una idea, ¿no? ¿Quién fue Aristóteles? Fue el que dijo lo de eureka, ¿no? Creo que fue Aristóteles.
1: Pues,
0: comúnmente está visto como que se en los cómics y tal, como que se enciende una bombilla, ¿no? Se enciende una bombilla
1: sí.
0: Y hemos tenido una idea. Y la última, que es la verificación.
1: La corteza prefrontal, que analiza si la idea tiene sentido.
0: Claro, porque se nos pueden ocurrir muchas ideas.
5: Claro, claro.
0: Y luego quizás no tener, ¿no? Yo imagino.
1: Sí.
0: Imagino un montón de, ¿no? De gente teniendo ideas. Yo no sé si la persona que tuvo la idea de la bomba atómica pasó por la verificación, ¿no? Pensó si era una buena idea o no era una mala idea. Yo creo que lo sopesó porque él dijo que
2: Oppenheimer, el destructor de mundos.
0: Sí, dijo eso, ¿no? Dijo él mismo, dijo una frase cuando terminó su proyecto, ¿no?
2: Sí, eso dijo que era el destructor de mundos, eso dijo.
0: Sí, ¿no? Eso, entonces analizamos, vemos si la idea es buena o es mala y luego ya, pero no moralmente hablando, ¿no? Si va a tener salida o no va a tener salida la idea, ¿no? Como a lo mejor en la que se avecina, ¿no? Cuando dicen que tienen ahí un gorro con un papel higiénico, ¿no? Me acuerdo de esa escena. Dice, el gorra paper, ¿no? Que tenía papel higiénico, es por si pues tienes se te caen los mocos, vas por la calle y se te caen los mocos, pues tienes ahí el rollo de papel higiénico para sonarte los mocos. Luego nos vamos a... Pero todo esto tiene un proceso químico, ¿no? ¿Quién se encargaba de la química?
5: Bueno, aquí soy yo, Mayra. Me presento a ustedes. Ustedes ya me han escuchado. Les voy a hablar sobre los neurotransmisores. Primero, la dopamina. Es la clave en la creatividad. ¿Cuáles son las funciones? Aumenta la motivación, facilita asociaciones nuevas, hace que el cerebro explore ideas diferentes. Entonces, ya saben la importancia de también seguir ejercitando esa dopamina, porque no es solo simplemente pensar, porque el cerebro es un músculo. Sigue, niveles moderadamente altos de dopamina favorecen el pensamiento creativo. Por eso eres más creativo cuando estás motivado o curioso.
0: Pero la dopamina no se supone que era que no era, no terminaba de ser algo bueno si era recurrente, ¿verdad, Tomás?
2: Sí, como que niveles muy altos de dopamina después genera bajón. Por eso lo conveniente es tener picos de felicidad a largo plazo, porque la dopamina en exceso puede generar un bajón. Hay una droga que lo que hace es activarte al máximo la dopamina, y eso te después cuando se va te genera mucha depresión, y entonces te sientes como muy muy muy decaído y muy muy muy mal.
0: ¿Por qué estamos diciendo esto de la química cerebral? Porque hay que entender, por ejemplo, muchos artistas, músicos, cantantes han recurrido a las drogas,
5: sí, sí,
0: para cuando dicen, uh-huh, para conseguir inspiración, ¿vale? Esa inspiración se conseguía a través de esto, de la dopamina, ¿no? De los efectos las drogas tenían en su cerebro, creaba niveles altos de dopamina que, entre otras cosas, evidentemente, que en este caso pues le inspiraba, y ellos se acostumbraron a tener esos niveles altos de dopamina. Pero no solo de dopamina, ¿verdad, May?
5: No, también está la serotonina, regula el estado emocional. Un equilibrio adecuado ayuda a mantener estabilidad mental necesaria para desarrollar ideas sin bloqueo.
0: ¿Qué más tenemos por ahí?
5: Tenemos la noradrenalina, controla el nivel de activación. Demasiado estrés bloquea la creatividad. Muy poca, apatía. No produces ideas. Y el nivel medio, óptimo para pensar con claridad.
0: Sí, pero eso es complicado, ¿no? Al final, sí, regularse... Sí.
5: Y más en estos momentos que, digámoslo así, también TikTok y las redes sociales también nos genera una mini dopamina, ¿no? Con tal de tenerlo un poquito en las redes sociales, ya cualquiera está dejando de pensar y de crear ideas. Bueno, también tenemos el glutamato. Es el principal neurotransmisor excitador. Permite que las neuronas se comuniquen rápidamente y formen nuevas conexiones.
0: Este es menos conocido, ¿no? O sea, porque yo yo lo he escuchado, uh-huh, ¿sí?
2: El glutamato, precisamente el glutamato, es que tiene... O sea, está indicado en un tipo de comida y en lo que genera el sabor umami. No sé si os suena.
0: Ah,
2: ¿no?
0: Sí, el del sushi, ¿no?
2: Eso lo hace el glutamato.
0: Ah, ¿sí?
5: Ah.
2: Ajá. Pero no sé si es el mismo glutamato del que hablamos aquí, la verdad. No lo sé.
0: Bueno, glutamato será glutamato.
5: Bueno, muchísimas gracias, Tomás. La verdad no lo sabía.
3: Ni yo tampoco. Sí. Bueno, el que es perjudicial es el glutamato monosódico. El EF-121. Ese es el que no hay que tomar porque es el que... hay que mirar los alimentos, los ingredientes, es el que no hay que comprar porque genera adicción a esa comida.
2: Está riquísimo.
3: Pero el otro glutamato es una función química del cuerpo esencial y básica que no tiene nada que ver con ese glutamato.
2: Es que el glutamato está buenísimo. O sea, doy fe que está buenísimo. Yo le echaba mucho a la comida y es que estaba, vamos, riquísimo. O sea, es un sabor que dices, buah.
5: ¿Eso le pone entonces en las comidas los estadounidenses?
2: Ajá, sí, sí, y sobre todo los asiáticos también, los japoneses.
0: Bueno, ¿por qué? Voy a lanzar ahí una pregunta, a ver, que creo que uno de vosotros me la puede contestar. ¿Por qué a veces las mejores ideas vienen sin pensar? ¿No? Porque a veces tenemos la sensación esa de que estamos en la ducha o paseando al perro o no sé, o en una actividad que no tiene nada que ver y de pronto nos viene una idea muy buena. Y es algo, ¿no?, de lo que luego trabajamos sobre esa idea, ¿no? Nos viene esa... ¿Por qué pensáis que se produce eso?
5: Yo digo por el autoestima, porque si piensas mucho, de pronto vas a decir, no es lo suficientemente bueno, no, estoy equivocado. En cambio, si lo piensas de una, no vas a tener como esa vocecita en tu cabeza que te dice como esas cositas malas, sino que es una muy buena idea, funcionó, hagámoslo.
1: Claro, es que no vas a estar todo el rato así con pensando todo el rato, o sea, que ya tienes la idea, o sea.
0: Bueno, va un poco por ahí, porque dicen que cuando dejas de concentrarte tu trabajo, tu cerebro es como que cuando te concentras trabaja una zona concreta del cerebro, pero cuando no estás concentrado en algo, como que se expande y las redes neuronales fluyen libremente y entonces se crean conexiones de las que están en zonas donde tú no te estás concentrando, y entonces por eso a veces se conectan en zonas y te viene esa idea en concreto que quizás no tiene nada que ver con la actividad que estás realizando.
3: Es que se deja un espacio vacío para que esa, en los pensamientos se deja un espacio vacío para que se puedan dar esas conexiones neuronales de la imaginación.
5: Es verdad.
1: Sí,
5: ¿es verdad?
1: Sí, sí, sí, sí, sí, sí.
0: Pero luego, y ahora tenemos que preguntarnos ¿y cómo puedo yo mejorar mi capacidad de creatividad, ¿no? ¿Cómo podemos mejorar nuestra capacidad de creatividad, Cami?
6: Bueno, podemos mejorarla con la curiosidad, ya que cuando nos preguntamos las cosas también nos como que creamos ideas. con el descanso, especialmente el sueño REM, R-E-M.
0: El profundo, ¿no?
6: La exposición a ideas nuevas y los estados emocionales positivos moderados.
0: Sí, yo creo que lo de la exposición a ideas nuevas quiere decir experimentar cosas nuevas, ¿no?
6: Se refiere, no tener la mente cerrada.
0: Sí, que eso creo que hoy en día pecamos mucho
6: sí,
0: de eso,
6: sí,
0: ¿verdad?
6: Es verdad.
0: Sí, sí. Quizá porque tenemos miedo de lo que podamos experimentar, de lo que podamos sentir. No lo sé, no estoy muy seguro. ¿Y qué cosas la empeoran, Cami?
6: El estrés alto, el exceso de cortisol, la fatiga mental y la rutina excesiva sin estímulos nuevos.
0: Yo creo que está clarísimo, ¿no? Lo ha definido espectacularmente. Creo que no me dejo nada, me dejo algo por ahí en la mesa, chicos. ¿No?
6: No.
0: Bueno, pues no podemos hablar de creatividad. ¿No hemos dejado algo? No sé, me está mirando Ruge. No podemos hablar de creatividad sin hablar de las personas que la tienen, ¿no? De, en este caso, de artistas. Hemos elegido, cada uno de los participantes, los locutores, hemos elegido a dos artistas cada uno, uno que está vivo y uno que ha fallecido. De diferentes disciplinas, se ha dado libertad para que cada uno eligiera lo que ellos quisieran y nos van a sorprender contándonos un poquito de cada uno de ellos. Pues mira, empiezo contigo, May. ¿Sí?
5: Vale, venga, vale. Bueno, la primera es una artista, una pintora que lamentablemente está muerta, se llama Agnes Pelton. Para mí es una artista fascinante. Es del siglo XX, nació en 1881 en Alemania, aunque creció en Estados Unidos. Al principio sus obras eran tradicionales, eran retratos, cosas que veía y ella empezaba a pintar. Pero al paso del tiempo ella empezó a interesarse por el camino de la espiritualidad. Entonces cambió hacia un estilo más abstracto. Entonces buscaba expresar emociones, ideas y estados mentales, no cosas reales. Entonces a mí me llamó muchísimo la atención su forma de pintar porque era casi como un ritual. Ella no pintaba en cualquier momento, sino cuando estaba en un estado mental tranquilo, casi meditativo. Y es justo lo que estábamos hablando ahora. Ella estaba en un estado mental en el que no tenía el cortisol alto, no tenía estrés. Entonces para ella el arte era una forma de explorar su mundo interior. Y vivió en el desierto de California, que eso le ayudó muchísimo, ya que le transmitía mucha paz, y eso se veía en sus obras. Y fun fact, la gente creía que ella tenía una conexión con los extraterrestres y en el mundo por el mundo espiritual y por sus obras, por todo lo que ella pintaba. Lamentablemente apenas ahora en el 2019 fue que se empezó a hacer famosa por algunos museos que empezaron a mostrar su arte.
0: Muy bien. ¿Y el otro artista que ha fallecido? ¿Falleció? No, ¿me has dicho, no?
5: No.
0: ¿Ella está viva?
5: No, ella está viva, sí. Pintora, Agnes Pelton.
0: Agnes Pelton.
5: Sí, sí, muy buena.
0: ¿Y cuál es el otro artista que has elegido? Que este sí, está fallecido.
5: Este sí está vivo.
0: Ah, este sí está vivo.
5: La otra estaba fallecida.
0: Perdona, es que me he confundido, sí.
5: Bueno, mi artista que está vivo, el artista que amo muchísimo, escogía Martin Scorsese. Hoy lo escogí porque, a ver, para mí, Martin es un director de cine que no hace cine para agradar, sino para incomodar. ¿Por qué? Porque muestra en sus películas esa realidad que pasa en el mundo, como por ejemplo Taxi Driver, Goodfellas, The Wolf of Wall Street, El Lobo de Wall Street. Entonces, ese tipo de historias que te arrastran hacia la mente del protagonista, te hace sentir su ansiedad, su ambición y su caos. Entonces, básicamente, les voy a contar un poquito de Martin. Creció en las calles de Nueva York. Su cine está profundamente marcado por la violencia, la culpa y la lucha interna del ser humano. No es casualidad que muchas de sus historias giren en torno a personajes rotos, obsesivos e incluso peligrosos. Y algo muy interesante es que Scorsese no romantiza, muestra el exceso, la corrupción, la soledad, y luego te deja a ti decir qué pensar. Por eso es que hizo también muy buen trabajo, no sé si ustedes se lo han visto o allá en sus casas o donde quiera que nos estén escuchando en estos momentos, El Lobo de Wall Street, porque muchas personas romantizan a a Jordan Belfort, y no es romantizar, es mostrar la realidad de lo que hace el exceso, las drogas. Y es un mensaje que ahorita los jóvenes lo están tomando de mala manera, esa película, porque lo ven como un dios cuando es todo lo contrario. Podemos ver al final cómo Jordan termina totalmente arruinado. Entonces no es un ejemplo a seguir, y eso era lo que quería mostrar Martin Scorsese.
0: Pues muy guay, muy guay. A mí también es uno de mis directores favoritos. La verdad es que es de los pocos directores que te quedas ya con el nombre. Porque sí, de los nuevos que están saliendo, es verdad que hay pocos que destaquen, ¿no? Hay muchos y hay poquitos que destaquen, ¿no?
5: Es verdad.
0: Yo creo que de los últimos, así, de la última que ha salido, creo que Taylor Sheridan, creo que, ¿no?, es uno de los últimos nombres que ha sonado así con fuerza. No sé, ¿alguno recordáis de alguno más que haya salido así director con fuerza últimamente, en los últimos años?
5: Bueno, directores, también hablando de mujeres, que ya en los últimos años también, Sofía Coppola, que también...
0: Sí, pero bueno, Sofía tiene más
5: carrera. Sofía ya tiene más trayectoria.
0: Sí, tiene más carrera, sí. ¿No? Taylor salió con lo del rancho este, de la de... sí, la serie esta de...
5: ¿Cuál?
6: ¿Cuál? No sé.
2: Me acuerdo de ese parque. Está guapísimo.
0: Sí, Yellowstone. Sí, claro.
2: Qué chillado. Es que sale ahí la
0: gráfica. Sí, Yellowstone. Era Yellowstone, sí. Yellowstone. Y luego ha hecho un montón. Después ha hecho el alcalde, ¿no? De las prisiones. Y ha hecho un montón de series, ¿no? Porque como que reconocieron su eso. ¿Y tú, Tomás? ¿Cuáles son tus dos artistas que has elegido?
2: Bueno, primero decir que me encanta Yellowstone. No he ido nunca, pero ojalá ir algún día. Precioso.
0: Al parque, no a la serie.
2: Sí, al parque.
3: A ver la secuoya.
2: Es increíble lo que hay ahí. Sí, la secuoya, buah, los bisontes.
0: Ahí está el supervolcán ese, ¿no? ¿Era en Yellowstone?
2: Efectivamente, hay un volcán, sí. Y es brutal.
0: Un supervolcán que dicen que si hiciera erupción...
5: ¡Ay, es ese!
0: Sí, oh. Se ventilaría media Norteamérica, sí.
2: Impresionante. Bueno, pues, en primer lugar voy a hablar de un personaje que se llama Miguel Ángel, que es muy famoso, ¿no?
0: Sí, el que llevaba la bandana azul, ¿no? Que llevaba las dos espadas.
2: No me acuerdo ya.
0: Las tortugas ninja,
7: Rafael.
0: ¿No?
2: Bueno,
0: no,
2: yo me...
0: No, ese era el de los Nunchaku. Miguel Ángel era de los Nunchaku. Miguel Ángel, sí. Ah, vale. Bueno, claro, que tú dices el artista.
2: Yo digo el artista Miguel Ángel.
3: He
2: pensado en Miguel Ángel porque hace mucho tiempo, cuando yo era pequeño, vi el canal de historia, me vi un documental sobre él cuando era pequeño, y eso como que se me ha quedado grabado, como en el documental lo representaban. Bueno, pues resulta que él pintó la capilla, obviamente está muerto, pintó la Capilla Sixtina.
0: Hace poco además, ¿no?
2: Hace bien poco.
0: Tuvo un accidente con unas chopes, ¿no?
2: Lo vi en las noticias y, bueno, salió.
0: Sí, no, pues es del Renacimiento, o sea que sí, que lleva ya un tiempo.
2: Bueno, como curiosidades, resulta que tenía la nariz rota porque un rival celoso le golpeó, le rompió la nariz. Vaya, y dejó su perfil característico de por vida, es decir, la nariz como la tenía.
0: Dicen que le gustaba eso de pelearse, que era un tío duro, que era un tío que le gustaba.
5: ¿Estaba en Fight Club?
0: Sí, el fundó. Lo que pasa es que la primera regla del Club de la Lucha es que no puede hablar del Club de la Lucha, ¿no? Pero sí, dicen que era peleón, sí.
2: Pues sí. Y resulta, sí, era peleón, tenía un humor muy irascible, y pintó la Capilla Sixtina solo, aunque tuvo ayudantes, la mayor parte la pintó él solo, sobre todo que era escultor antes que pintor. Eso era lo primero. Él mismo se consideraba como escultor. Decía que tiene una higiene peculiar, que rara vez se bañaba o se cambiaba de ropa, y que el David de mármol rechazado, el famoso David, fue esculpido a partir de un bloque de mármol que otros artistas habían rechazado por considerarlo defectuoso.
0: ¿El bloque de mármol del David?
2: El bloque de mármol del David. Y al final, pues mira lo que hizo. Y luego las proporciones, las manos del David, las manos y la cabeza del David son desproporcionadamente grandes. Es decir, que no está hecho a medida original, como si fuera una persona.
0: Parece sacado de un cartoon, ¿no? O sea... Pero bueno, decían, yo cuando era adolescente se estudiaba como un ejemplo de la proporción humana.
5: Sí, sí. Yo también me acuerdo, también en los colegios decían eso, un ejemplo de la proporción humana, pero no sabía que era así de grande.
0: Buah, no, pues... tiene, si ves la foto, tiene las manos grandes. Sí, y sí, la cabeza grande.
3: Yo cuando estuve frente a él, dije, ¿dónde está la proporción? Con ese cabezón y esas manos. Ahora, pero impresiona verlo. O sea,
0: bueno, ¿sabes que hay una anécdota en cuanto a eso? De que había una mujer enamorada de la estatua y que iba todos los días a verla. Y durante mucho tiempo estuvo huyendo. Bueno, ya imagino que...
5: ¿Qué le habrá pasado, John?
0: Pues no lo sé. No
5: se
0: lo
5: casó
0: sé.
5: Con otra estatua. Oh, sí, le fue infiel.
0: Pues puede ser. Está por ahí el Moisés, que también es de ahí. El hombre está sentado, ¿sabes? Que está como más descansaico. Que el Moisés también es cabezón, ¿eh? El Moisés también, sí.
2: Bueno, pues resulta que esta estatua está diseñada así a propósito, desproporcionada, porque estaba diseñada para ser vista desde abajo. Desde abajo, en la Catedral de Florencia. Y bueno, también fue poeta. Escribió más de 300 poemas.
0: ¡Qué guay!
2: Y también hay algunos secretos. En la creación de Adán, la forma que rodea a Dios tiene un asombroso parecido anatómico con un cerebro humano.
0: ¡Anda!
2: Vaya.
5: ¡Wow!
2: Bueno, y ahora vamos con el que está vivo, que el otro está muerto. Es J Balvin.
0: J Balvin.
2: Su nombre real es José Álvaro Osorio.
0: Claro.
2: Claro, ahí está. Inició como rockero. De pequeño y adolescente le gustaba el rock y escuchaba bandas como Metallica o Nirvana. Y en Estados Unidos trabajó ilegalmente como pintor y paseador de perros. A los 18 años, durante un secuestro, tuvo un secuestro. Estuvo retenido casi 2 meses por su anfitriona, que le quitó los documentos y le impedía comunicarse. Además que tiene más de 30 tatuajes y el primero se lo hizo a los 12 años. Le encanta Iron Man, le encanta la moda y bueno, y también ha abierto luchas contra la depresión y la ansiedad.
0: Qué guay.
2: Buscando desestigmatizar la salud mental.
0: Habría que preguntarse si sus mejores canciones le llegaron cuando estaba paseando perros. Por eso de lo de estar desconectado, sí, sí, nada, imagínate, sí. Imagínate, ¿no? Yo ya a mí me ha venido buena inspiración paseando al perro, tengo que decirlo, ¿eh? O sea que...
2: Y nada.
0: El experimento está ahí.
2: Ahí he terminado con los dos chicos.
0: Bueno, Cami, vamos con los tuyos.
6: Bueno, voy a empezar con mi artista fallecida, que es Amy Winehouse. Que Amy Winehouse fue una de las voces más distintivas del soul y del jazz contemporáneo. Nació en Londres en 1983 y alcanzó fama mundial con su álbum Back to Black en 2006. Su estilo combinaba influencias del soul clásico, el R&B y el jazz, junto con letras muy personales y crudas. A pesar de su enorme talento, como ustedes ya saben, la vida de Amy fue marcada por problemas con las adicciones y una intensa exposición mediática. Falleció en 2011, lamentablemente, a los 27 años, convirtiéndose en parte del llamado Club de los 27.
0: ¿Qué es eso del Club de los 27 para el que no está escuchando y no sabe lo que es?
6: El Club de los 27 es básicamente artistas que fallecieron, ya sea por suicidio, por sobredosis, a los 27 años.
0: Kurt Cobain está también en ese club.
5: Sí, sí, también.
0: Sí, sí. Kurt Cobain también, sí. Hablando de Amy Winehouse, siempre la extrapolo mucho y creo que se bebe mucho de la película El Joker. Esa estética, no sé por qué, pero me transmite mucho de Amy, ¿no? De cómo, porque ella creó una visión de sí misma y de su arte muy particular y ella inició una nueva forma, ¿no? De visualizar la música con un estilo muy personal que luego también compartiría con Lady Gaga. Creo que Lady Gaga y ella están ahí, se pueden dar la mano, ¿no? En cuanto a eso, pero evidentemente Amy Winehouse estaba mucho más atormentada, ¿no? En esos demonios personales que tienen esos genios, porque son genios, ¿no?
5: Son genios.
0: Sí, sí. ¿Y cuál es el otro artista?
6: Bueno, mi artista viva, les quiero hablar de mi cantante favorita, Mitsuki Laycock Miyawaki, cuyo nombre artístico es Mitski. Es una cantante, compositora y artista nacida el 27 de septiembre de 1999. Es reconocida por sus canciones emocionales y profundas. Ella habla mucho del amor, de la soledad, de la identidad y las relaciones humanas. Porque sufrir, pues, vende. Pero ella no vende de manera comercial, sino que hace que te identifiques con sus letras. Nació en Japón, pero vivió toda su vida en Estados Unidos. También influyó mucho su forma de ver el mundo, haciendo tipo canciones que ven la perspectiva del inmigrante.
0: ¡Anda, qué guay!
5: Muy bonito.
0: Sí, uh-huh. Estás contando esa forma de cantar. Esa es muy country. Esa forma de cantar el sufrimiento y eso es muy, muy country. Y también es muy jazz, ¿no? Muy, muy blues, como has dicho. Y me estaba diciendo, tío, uy, ¿será Mizuki? Tiene una reminiscencia con Taylor Swift, ¿no? Cantando y un poco ese. Bueno, Taylor Swift es más desamores, ¿no? Son más en esas cosas. Bueno, ahora está muy contenta porque se ha casado, ¿no?
5: Se va a casar.
0: Se va a casar, ¿no?
5: Sí, sí.
0: Con el jugador de fútbol americano,
5: sí,
0: este.
5: Sí, sí.
0: Que a mí me queda muy bien. Lo he visto en un programa de Bryce y me ha quedado muy bien. No me acuerdo cómo se llama. Mi mujer me mata porque es súper fan suya. Pero me ha quedado muy bien. ¿Sería como Mitsuki? ¿Sería un poco esa también otro contrapunto? ¿Cómo, qué tipo de sufrimiento el que ella transmite,
6: pues,
0: con sus letras?
6: Son letras muy crudas. Sí, son muy, muy tristes. Que no hablan solo del desamor, sino también como de. Es la soledad de sentirse vacío con uno mismo sin necesidad de tener un desamor.
0: ¿Tú crees que esa también esa forma de cantar y de transmitir viene también por su parte japonesa? Porque los japoneses son muy también de sufrir, ¿no? Hacia adentro, y transmiten muy poco. De ahí viene, bueno, no sé si conocéis a los hikikomori, que son estos chicos que viven encerrados, literalmente encerrados en sus casas, pero también encerrados hacia adentro, y que sufren mucho. Algunos de ellos terminan quitándose las vidas, y es que la cultura japonesa es muy de eso,
5: de guardarse
0: las cosas.
6: De hecho, sí influye mucho, porque ella en sus canciones, ella es japonesa por parte de mamá, y ella en sus canciones habla como de su mami issues, también por la cultura japonesa, que su mamá, como que su no sé cómo explicarlo, pero sus raíces japonesas también influyeron mucho en cómo ella veía la vida,
5: como pues en su crianza, ¿no? De pronto en la forma de dar amor es muy diferente, porque ellos son como más puestos en
0: tienen una barrera, tienen una forma. Uno piensa que Japón es muy parecido a Occidente y tiene muchas cosas de Occidente, pero luego tiene una cultura familiar y cómo tratan a la mujer y al hombre,
5: muy
0: diferente a como lo tenemos quizá aquí en España y en Europa, ¿no? Y luego
5: la salud mental allá no se habla, porque está mal visto hablar que vas a un psicólogo, que vas a ayudar, vas a buscar ayuda. No se habla allá de eso.
0: Es el país que más suicidios tiene.
5: Sí.
0: Es el que más suicidios tiene, sí.
5: Sí.
0: Bueno, perdona, que si había pensado que había terminado.
6: Mitski también se hizo popular por su mezcla de indie rock, pop alternativo y letras que de blues y todo eso. También es famosa por sus presentaciones en vivo, donde transmite mucha emoción con movimientos simples pero intensos. Ella mezcla también el baile.
0: Bueno, vamos contigo, Carmen.
3: Bueno, pues a mí mi personaje histórico fallecido desde que era
0: tu artista.
3: Bueno, sí, es un artista, desde luego. Para mí es Leonardo da Vinci. Es del Renacimiento y, bueno, y estaba versado en todos los ámbitos del conocimiento humano. Voy a contar anécdotas de él. Aparte de ser pintor, escultor y arquitecto, era una eminencia en aerodinámica, en cocina, en hidráulica, en anatomía, en poesía y
0: sí,
3: en
0: sí.
3: botánica.
0: Un superhombre.
3: Sí, era un superhombre.
0: Y naturalista.
3: Compraba
0: pájaros y los liberaba.
3: Sí, una de las cosas que quiero contar sobre su vida, porque se conoce prácticamente todo, ya fue. Es de las personas que han sido famosas estando vivos, no han tenido que esperar a su fallecimiento. Como anécdotas, a los 24 años fue acusado de sodomía porque era homosexual.
0: Oh.
3: Y aunque en la época era bastante habitual, quedaría marcado socialmente. Bueno, aunque desde luego el arte y la ciencia eran su mundo, y bueno, y al final pues los mecenas le ayudaban a que hiciera su arte. Y bueno, y otra de las cosas que quiero contar es que en cocina hay que decir de él que era estrictamente vegetariano.
0: Sí.
3: Y incluso llegó a llamar a los omnívoros devoradores de cadáveres. Pero como le gustaba tanto la anatomía, para poder estudiar anatomía
0: Sí, nunca mejor dicho.
3: Robaba, nunca mejor dicho, robaba cadáveres para poder diseccionarlos.
0: Y ahí está el estudio anatómico de Leonardo, que sí, tiene por ahí, sí.
3: Y bueno, y para mí su obra, la obra que bueno, que a mí me deja hipnotizada, la vea donde la vea, en un cuadro, en esculturas en la pared, es El hombre de Vitruvio.
0: El hombre de Vitruvio.
3: El estudio de las proporciones ideales del cuerpo humano.
0: ¿Sabéis que diseñó un tanque?
3: Sí, bueno, diseñó un tanque, el helicóptero, la bicicleta, sí. El submarino, pero todo eso está diseñado por él. Lo que pasa es que no había medios técnicos en la época para poder...
0: Eran prototipos muy... Sí. En verdad, luego analizaron físicamente y no hubiera funcionado ninguno. Pero
3: eran bocetos.
0: Alguien tiene que tener la idea. Alguien tiene que tener la idea. Claro,
3: y la idea vino en algún vacío que tuvo de su mente.
0: ¿Y el siguiente, Carmen?
3: Bueno, y ya como personaje, bueno, personaje artista vivo, pues yo por edad y porque he crecido por él, voy a coger a Pedro Almodóvar, porque
0: ¡Pedro!
3: Sí. Porque he crecido con él. La verdad es que es mayor que mi padre. Tiene ya 76 años.
0: Sí, sí.
3: Y bueno, aparte de director de cine, es guionista y es productor. O sea, produce prácticamente todas sus películas. Y lo que quería contar de Pedro, porque son tantas las películas que tiene, es que tiene, como empezó tan joven, tiene cuatro etapas en su obra. La etapa experimental, que es cuando hizo Pepi, Lucy Boom y otras chicas del montón, Laberinto de pasiones, Entre tinieblas.
0: No la digas todas porque nos tiramos aquí toda la tarde.
3: Bueno,
0: es que tiene
3: pues que ha ido evolucionando a lo largo del tiempo. Entonces tiene su etapa experimental, tiene una etapa de perfeccionamiento, el éxito en ese momento fue Mujeres al borde de un ataque de nervios, la etapa social, como Hablé con ella, y la etapa introspectiva, como Volver y Abrazos rotos. Y bueno, y este domingo que estuve viendo su última película, Navidad, no lo recuerdo, bueno, pero que me encantó.
0: Navidad,
3: o sea,
0: algo, Navidad.
3: Sí,
0: algo.
3: Recomiendo la última película de Almodóvar.
0: Lo buscamos.
3: Sí.
0: Ruye, en algún momento te voy a interrumpir para decir el título de la película de Carmen.
7: Vale.
0: Cuando quieras. Ruye.
7: Pues yo voy a comentar de Tironé José González Orama. Para algunos, yo creo que ya lo sabéis, artísticamente Canserbero. Fue un rapero venezolano. Bueno, este falleció exactamente el 19 de enero de 2015. Ha traído un montón de discos.
0: ¿Con qué edad? A ver si entra en el club de los 27.
7: Claro, también puede ser. Pero bueno, hay unas cosas que pasaron, que no fue suicidio, que hace poco, en 2022, se abrió el caso y se dio a entender que la pareja de su amigo y el hermano de esa pareja asesinaron a la pareja y a Canserbero, y dieron a entender que fue un
0: 26
7: suicidio.
0: Años por uno.
5: ¿Qué
7: por
5: joven?
7: Uno por uno, casi
5: muy joven.
7: Nacido en Caracas el 11 de marzo de 1998 en Maracay, conocido artista, compositor, ampliamente considerado como uno de los exponentes más significativos y influyentes de la historia del rap latino independiente.
0: ¡Qué guay!
7: Ha creado canciones como... Bueno, no lo voy a decir, pero tiene... Habla de la muerte, de la vida y de rollo espiritual.
0: ¿Es verdad que cuando abrieron su tumba encontraron que tenía una fractura en la boca y en los brazos?
5: Sí, sí, yo me acuerdo de eso. ¿Qué se habló de eso?
7: Dijeron que se tiró por la ventana.
0: Bueno, no coincidiría, ¿no?, con las fracturas.
5: Y a ella le hicieron
0: otro día nos pondremos en plan CSI, analizar la
5: muerte
0: más sospechosa de la historia.
5: Le hicieron una entrevista.
0: ¿Eh?
7: CSI Miami.
0: CSI Caravaca, ¿no?
2: No fue el gobierno.
0: La semana que viene no, porque tenemos parón. La siguiente.
5: Dicen CSI. Que probablemente fue el gobierno y que la están inculpando a ella y que ella por seguridad tiene que decir que sí, que fue ella. Eso es lo que dicen.
2: Bueno. Sí, eso leí que era el gobierno, dice.
0: ¿Y tu otro artista?
7: Mi otro artista es Fran Cuesta. Artista de entretenimiento.
0: Fran Cuesta, Fran de la Jungla.
7: Sí, Fran de la Jungla. Es un artista de entretenimiento. Bueno, Fran Cuesta, conocido como Francisco Javier Cuesta Ramos.
0: O Fran de la Jungla.
7: Nació en León, en Castilla y León, el 16 de octubre de 1971. Cosas que no sabíais es que estuvo de entrenador de tenis.
0: De tenis, sí, yo antes sí lo sabía.
7: Antes de todo.
0: Yo es que veía su serie, yo veía la serie, el reality.
7: Claro, yo era muy pequeño cuando empecé a verlo, que era más o menos en 2010 cuando empezó a hacer el programa.
0: Sí.
7: Y lo que me dio esa inspiración, porque a mí los animales me encantan, y la forma de transmitir lo que hacía es. Me llamaba mucho la atención ese entretenimiento enseñando a los animales. Es increíble. Tuvo unos accidentes,
0: muchos
7: accidentes, pero quiero remarcar uno porque le marcó mucho la vida y no habla mucho del tema, que es cuando se estrelló con un avión.
0: Ah, eso no.
5: Wow.
0: Yo he visto cuando le han mordido un montón de serpientes y en mitad de la jungla sí, no tenían el antídoto y tenían que llevarlo a los hospitales, que parecían hospitales eran casi suburbios, más que hospitales, para buscar.
7: Pues tuvo un accidente y según él dicen que sobrevivieron dos personas,
0: él y otro, pero hizo como en Viven, se comió a los otros mientras
7: no, solo tuvieron el accidente y los pudieron rescatar, pero
0: bueno, Viven fue la Sociedad de la Nieve, ¿no? Que también
5: sí.
7: O la película de Atrapado en la Nieve o
0: Sociedad de la Nieve.
7: Bueno, pues tiene esto lo hizo en cuadro, lo midió en cuadro, que era Fran de la Jungla, que fue el primero, pero también hemos visto como Natural Frank o Will Frank en DM Max.
0: Sí, cuando ya se fue como que fue cambiando de emisora, sí.
7: Se fue asentando, sí, fueron en el mismo programa, pero con diferente. Sí.
0: La marca característica, que el hombre iba siempre en Crocs.
7: Sí. Ahora. Por cierto, ahora tiene unas crocs personalizadas que se le ha hecho una youtuber, ahora mismo no me sé el nombre de la youtuber, pero se las ha hecho personalizadas, tiene como una especie de un pájaro, la nutria, tiene como esos toques que tiene en su...
0: ¿Qué movida tuvo? Porque tuvo hace un par de años o un año, tuvo algo de que él tuvo que decir que todo lo que hacía era falso. Y luego lo desmintió. ¿Pasó ahí una cosa rara? ¿Por qué? ¿Qué es lo que pasó? Así rápidamente, porque nos falta Elena.
7: En teoría le hicieron una trampa. Se supone, no han dicho todavía lo que es. Están ahí investigándolo. Pero le hicieron una trampa en el santuario, porque tiene un santuario en Tailandia. Y tuvieron que investigar todos los animales que había. Y había algunos que no estaban legalmente en sus papeles o en su terreno, que es legal. Y claro, no se sabe exactamente, ha sido un amigo, ha sido alguien conocido. Wow. Que ha pegado el chivatazo, pobre hombre.
0: Bueno, Elena, pues faltas tú.
1: Bueno, el artista que yo son dos cantantes, uno es cantante, un cantante muy que me gusta a mí, y el otro es uno que me ha gustado por las canciones de todo, que se llama Coldplay.
0: Coldplay, claro.
1: Que me encantan las canciones y de todo. Pues esta banda fue formada en Londres en 1977.
0: Uy, ya tienen.
5: ¡Wow!
1: Y claro, que es pianista, vocalista, coge la. También toca la guitarra y de todo. Y yo cuando estuve viendo todos los vídeos y de todo que en MTV y todo lo que iba haciendo, digo, wow, me iba encantando y de todo. Y sobre todo porque ha hecho muchos conciertos a lo largo de sus años y de todo. Y ahora este 2027, que yo hoy en un programa de radio escuché en Instagram. Lo escuché por ahí, no lo sé. Pues fue el programa de radio que lo estuve escuchando, y porque iba a hacer un montón de conciertos a lo largo de este año, así para 2027.
0: Sí, está haciendo una gira grande, sí.
1: Está haciendo una gira grande.
0: Una gira mundial, sí. ¿Y cuál es el otro artista?
1: Mi otro artista es David Bisbal.
0: Oye, David Bisbal. Ole.
1: Es un cantante, que compositor y actor español, que alcanzó la fama a principios de la década de los 2000, al quedar segundo finalista de la primera edición del concurso de talento Operación Triunfo. Nació en Almería con canciones, bastante canciones, digale, probablemente. Una que es muy chula, que es Esclavo de tus besos, y
0: Bulería.
1: Y a mí me encanta, porque la generación milenial que hemos nacido con todas esas canciones y toda esa. No hay nada de orgullo y de todo.
0: Mira, voy a poner a Cami en una situación. ¿Quién ganó esa edición de Operación Triunfo? ¿Tú lo sabes? En la edición, la primera, la de Chenoa, David Bisbal, Manu Tenorio. ¿Quién ganó esa edición? ¿Te acuerdas?
6: No.
0: ¿Y tú? ¿Lo sabe alguien?
6: No.
3: Rosa.
1: Rosa, sí.
0: Rosa.
3: Claro. Rosa, yo creo que de la mesa solo puedo saberlo yo por edad.
0: Rosa de España, sí.
3: Sí, la Rosa de España.
2: ¿Pero ganó Eurovisión o ganó...?
1: No, Operación Triunfo.
2: Ah, vale.
0: Ganó Operación Triunfo y también estaba Bustamante.
1: Sí,
0: que venía de ser albañil.
1: Sí,
0: o sea,
1: sí. Que a mí me gusta, a mí me gustaba, porque nos poníamos toda la noche en mi casa a ver el programa. Y yo con mi hermana, un mando un beso desde aquí, con mi hermana me ponía a verla, y de todo nos poníamos y a ver cuál era nuestro favorito, tal, no sé qué, y así.
0: Bueno, pues ya, a mí no me da tiempo, porque estamos llegando ya al final del programa. Voy a decirlo muy, muy brevemente. Yo los míos había elegido... Le había dicho uno a ellos, pero bueno, al final no voy a poder hacerlo. Porque les había dicho que iba a hablar de Mozart, pero no. Era de Edgar Allan Poe. Y es el fallecido. Sí, y sí. Del que está vivo es Shigeru Miyamoto, que lo conoceréis más como el creador de Super Mario Bros., Legend of Zelda, etc., Donkey Kong, ¿no? etc, tiene un montón. El tío es un genio visionario y un artista, y creo que el año que viene sale la película de Zelda, y están, creo que las imágenes están transmitiendo mucho. Yo tengo mucha ilusión, espero que no me defrauden, y él está ahí, pendiente de que todo salga a su visión, y ha estado también pendiente de la última de Super Mario Galaxy, peliculón también, para que no la haya visto, muy entretenida, para que crío. Evidentemente no es una obra maestra, pero bueno, son divertidas. Sí.
7: Te voy a hacer una pregunta.
0: Sí.
7: ¿Te has pasado el Tears of the Kingdom?
0: ¿O
7: lo has probado?
0: El último de Legend of Zelda. Sí. Lo probé, vamos a dejarlo ahí. No voy a entrar en detalle.
7: Solo comprobarlo, la verdad.
0: Sí, que... lo que pasa es que bueno, no me iba muy bien, y entonces pues no pude terminar de jugarlo. Bueno, pues. Ya terminamos el programa, y nada, despide Mayra.
5: Bueno, muchísimas gracias por escuchar este programa tan maravilloso con personas tan increíbles. Espero que se hayan divertido y hayan aprendido, que este tema estuvo muy bueno y muy interesante. Así que quiero despedir a todos ustedes y a todos mis compañeros, a Elena, a Roger,
7: hello.
3: Gracias.
5: A Cami, a Carmen, a Tomás y Antonio José.
0: Bueno, por favor.
6: Gracias.
3: Gracias.
0: ¿Qué ha encendido el micro? ¿Lo ha apagado? Estaba haciendo de técnica por ahí, que no sé, de MacGyver, la he visto ahí trajinando. Tomás.
2: Nada, un placer por estar aquí. Un día más, un placer.
0: Yo soy Antonio José Vicente, y desde luego siempre es un honor. Desde luego un placer, pero sobre todo un honor estar aquí en vuestros transistores. Uy, qué viejo ha sonado eso. En vuestras radios. Y con estos geniales, empáticos dicharacheros desde Caravaca de la Cruz. Yo soy Antonio José Vicente. Nos vemos en el siguiente programa. Y como siempre decimos en Radio Empatía y Estable, la Sinfonía.
6: Os

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0: Muy buenas y bienvenidos una nueva semana al programa Aires Celtas. Saludos de mi parte, Federico Salvador, todo un placer estar con todos vosotros como cada semana en un programa que tenemos cargado de muy buena música y en el que damos la bienvenida a nuestro compañero Juan Armando, que ya está preparado para comenzar.
1: Muy buenas, Fede. Aquí comenzamos con un programa dedicado a dos grupos que suenan genial y un artista multidisciplinar que no nos dejará indiferentes a cada uno de nosotros. Ya lo veréis.
0: Pues Armando, tenemos hoy en el programa sonidos, por ejemplo, de The Goddard Sisters, un grupo que nos encanta y en el que vamos hoy a estrenar ese álbum de 2025, Moment in Time. Y me quedo con ese nombre, Moment in Time, el momento en el que estamos en cada uno de los momentos que vivimos, nunca mejor dicho. Y esa es un poco la idiosincrasia de este álbum, que a mí por lo menos me ha encantado y que vamos a poder compartir con todos los oyentes en un programa como el de hoy, que como siempre queremos hacer para poder disfrutar con vosotros de lo mejor de la música celta con este y otros grupos, Armando.
1: Os presentaremos el doble álbum Atlantis Connection de la mosquera Celtic Band. Acompañan a Fernando Mosquera, Sara Calatrava a la voz, en castellano, griego, inglés, Manuel Briuega, violín eléctrico, Rafael Martínez Campos a las guitarras acústica y eléctrica, programación y efectos, Manuel Agudo Díaz Albodrán, pandereteira gallega, panderos medievales y percusión menuda, y José Alberto Ortiz Lorente a la batería.
0: Y es que a través de la radio nos damos cuenta que ya no hay una sola forma de hace mucho tiempo de hacer música. Las bandas pueden entrelazar entre sí diferentes estilos, siempre rozando lo tradicional y desde lo tradicional, pero agarrando diferentes instrumentos que hacen que esa diversidad se enriquezca. En el programa de hoy volveremos a ver cómo la música no tiene fronteras y lo seguiremos descubriendo con cada uno de los grupos.
1: También nos acompañará en el programa de hoy Raúl Sanz, un artista multidisciplinario desde pintura, escritura, composición, etc. Nos presentará el disco del año 2022, La Espiral del Lobo, música acústica con violín, flauta y guitarra.
0: Pues sin más, comienza aquí Aires Celtas.

Acabamos de escuchar para comenzar el programa a The Goddard Sisters con el tema número 1, Moment in Time, y ahora vamos a continuar con el tema 10, See You Down, de Roat, y el tema 7, Renaissance. Las hermanas Goddard son tres chicas, Greta, Willow y Solana, multi-instrumentalistas, compositoras e intérpretes contemporáneos de la música folk celta. Las Goddard Sisters dan vida a las canciones con violín, guitarra acústica, mandolina, bodrán, flauta y armónicas vocales. Criadas y educadas en la casa por artistas del noroeste del Pacífico, las Goddard Sisters crecieron inmersas en la naturaleza, el juego imaginativo y la música tradicional folclórica y clásica. Su música se inspira en tradiciones de música folk de todo el mundo, historias atemporales, discos New Age y clásicos. Componiendo y grabando cerca de su casa en el noroeste del Pacífico, la banda ha lanzado 11 álbumes y ha realizado más de 2.000 conciertos en directo a lo largo de su carrera. Vamos a escuchar su trabajo Moment in Time, lanzado en el año 2025.

Continuamos nuestro programa con dos canciones más del grupo de Goddard Sisters, el álbum Moment in Time, seguimos con él, año 2025, y lo hacemos escuchando la canción número 4, Second Breakfast, el segundo desayuno, y New Horizons, canción número 11, Nuevos Horizontes. Y ahí donde nosotros queremos pararnos, Nuevos Horizontes, en este programa con The Goddard Sisters y lo que nos queda por delante, que vais a disfrutar en los próximos minutos. Seguimos en Aires Celtas.

Hemos escuchado a la Mosquera Celtic Band con el tema 12, Aguas Santas, y ahora vamos a escuchar el tema 3, El Camino Olvidado, para continuar con el tema 11, The Battle of Aileen Donan. Finalizaremos con el tema 2, Okurak de Sam Bradan. En su 15 aniversario, Mosquera Celtic Band nos presenta Atlantis Connection, un doble álbum. Fernando Mosquera, multiinstrumentalista incansable, compositor, productor y alma del proyecto, traza una cartografía musical del arco atlántico, que va desde Galicia a los Balcanes, con paradas en Irlanda, Escocia, Bretaña o Asturias. Colaboran en este proyecto músicos de la talla de Luarna Lubre, Pancho Álvarez o José Manuel Tejedor, entre otros. La Celtic Band es un grupo de músicos que acompañan a Fernando. Son la parte esencial de la Mosquera Celtic Band y fueron reunidos expresamente por sus cualidades y habilidades musicales. Ellos intervienen en los arreglos grupales de todas las melodías, así como en las armonías, ya que varios de estos extraordinarios músicos son también multiinstrumentalistas.

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Seguimos disfrutando de más artistas en este programa, de la canción de Raoul Sanz, El regreso del lobo, Mapas inventados, Causa Sui, y ahora nos vamos a ir con Apertura española, El violinista volador y Crisol, para después terminar con Al acecho, La roca pensante y Ortigas. El gran Raoul Sanz, aquí en Aires Celtas.

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0: Por mi parte nada más, todo un placer haberos acompañado una nueva semana en Aires Celtas, espero que la hayáis disfrutado, hemos dado un viaje maravilloso por el mundo atlántico, con una música espectacular y con unas bandas que no nos han dejado indiferentes a cada uno de nosotros, nos escuchamos la próxima semana. Gracias por estar ahí.
1: Por mi parte nada más, esperamos que hayáis disfrutado del programa, un programa cargado de muy buena música, con varios artistas que nos apetecía mucho entrelazar y poder disfrutarlo con todos vosotros. Como decía, por mi parte nada más, nos escuchamos la próxima semana, no sin antes recordar que lo mejor de la música celta continúa en www.airesceltas.com. Hasta la próxima semana.

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1: Paseaba una mañana helada Morgana por los bosques de Bretaña, disfrutando de la hermosa primavera, cuando su paseo se vio arruinado al encontrar en un valle a su enamorado en brazos de otra mujer. Furiosa, lanzó un encantamiento por el cual todos los caballeros infieles que entraran al valle quedarían allí atrapados. El valle estaba rodeado por elevadas colinas y dos dragones lo custodiaban. El hechizo solo se rompería cuando llegara al lugar un caballero absolutamente fiel y leal a su dama. Así pasaron 20 años, después de los cuales 254 hombres quedaron allí atrapados. Hasta que llegó Lancelot, fiel amante de la reina Ginebra, provocando el fin del hechizo y la liberación de los prisioneros del Valle de los Falsos Enamorados. Entre ellos, el desleal amante de Morgana.
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4: Buenas noches a todos, bienvenidos a una nueva entrega de Lágrimas en la Lluvia. Hoy vamos a hacer un programa de cine histórico. Vamos a comentar dos de las películas que narraron uno de los acontecimientos más importantes en el transcurso de la Segunda Guerra Mundial. Me estoy refiriendo a El Instante Más Oscuro, The Dark Hour, dirigida por Joe Wright en el año 2017, y Dunkerque, dirigida por Christopher Nolan en el mismo año. Son dos películas que relatan, como digo, uno de los eventos pues más significativos en el transcurso de la Segunda Guerra Mundial, como fue la evacuación milagrosa de las tropas británicas y francesas que estaban acantonadas en las playas de Dunkerque, que pudieron atravesar el Canal de la Mancha gracias al altruismo de los ciudadanos británicos, que con sus embarcaciones cruzaron el canal y transportaron a las tropas británicas de vuelta a casa. En primer lugar, vamos a poder comentar las películas al mismo tiempo, porque yo creo que se presta a ello, ¿no? Es una buena sesión continua. Entonces también quiero que este programa de Lágrimas en la Lluvia pues sirva para recordar estas películas. Sí que es verdad que son muy famosas, ¿no? Fueron muy, muy recordadas en su momento, muy celebradas en su momento. Pero hoy en día, pues, como vivimos unos tiempos en los que el cine pues está un poco saturado de productos, pues casi todas las películas están condenadas prácticamente a la irrelevancia, ¿no? Entonces por eso me gusta rescatar esta película de hace unos años, porque creo que reflejan pues muy bien, ¿no?, este acontecimiento histórico. Y ahora que estamos en mayo de 2026, pues creo que es una buena manera, ¿no?, de homenajear a esa valentía que tuvieron los líderes europeos, algunos de ellos, sobre todo Winston Churchill, en el mayo de 1940, cuando se produjo la Operación Dinamo. A grandes rasgos, a partir del 1 de septiembre de 1939, como he sabido, el ejército alemán arrasa Polonia con su táctica de la guerra relámpago, la Blitzkrieg, que consistía en una audaz combinación de ataques aéreos por parte de la Luftwaffe, la aviación alemana comandada por Hermann Göring, y los panzer alemanes, la Wehrmacht, las divisiones del ejército de tierra,

y arrasaron prácticamente el continente europeo en medio año, ¿no? Conquistaron Polonia, Noruega, Holanda, Bélgica, y develaron la línea de Maginot, la resistencia francesa, y en unas semanas, 2, 3 semanas, pues prácticamente conquistaron toda Francia, con excepción de ese reducto, ¿no? De la Francia libre. Y instauraron ahí, pues, lo que se conoce como la Francia de Vichy, el régimen del afecto o aliado de los nazis, comandado por Petain. Estamos en los momentos más oscuros del devenir de la Segunda Guerra Mundial. El Imperio Alemán, pues, se había extendido por toda Europa y prácticamente parecía que las Islas Británicas, pues, iban a correr la misma suerte, porque en ese momento las tropas hitlerianas se presentaban como un ejército realmente imbatible. Los éxitos que habían obtenido no tenían precedentes en la historia mundial. Jamás un país había invadido Francia con esa celeridad y con esa facilidad tan pasmosa. Y obviamente, pues, en Gran Bretaña cundió el pánico, porque si Francia caía, inexorablemente el siguiente enemigo a batir por parte de las hordas hitlerianas iba a ser Reino Unido, iba a ser Inglaterra. En ese momento, al inicio del estallido de las hostilidades, como muestra la película de Hugh Wright, esto se refleja muy bien, ¿no? En la película vemos a Neville Chamberlain, que era el primer británico, que había acaudillado una política de apaciguamiento con respecto a la Alemania nazi, pero esta política de apaciguamiento en la Conferencia de Múnich de 1938 se reveló, se tornó realmente insuficiente, ¿no? Para contener el nazi expansionista alemán. En esta circunstancia, como vemos también en la película de Hugh Wright, del rey Jorge VI, pues se tuvo que encomendar a Winston Churchill que formara gobierno, porque era el hombre que más ferozmente se había opuesto, ¿no? Al dominio europeo que pretendía Adolf Hitler. No iba a tener nada fácil Winston Churchill, porque iba a tener que hacer frente a las resistencias de los miembros de su partido, sobre todo del almirante Halifax, que era un decidido partidario de llegar a algún tipo de negociación con el Tercer Reich alemán para salvaguardar el statu quo de Gran Bretaña. Conviene recordar que el enemigo principal del Tercer Reich no era ni mucho menos Inglaterra. De hecho, buena parte de los postulados racistas que pregonaba, ¿no?, el régimen hitleriano, pues ya tenía su génesis en el Imperio Británico, decimonónico, y por eso, pues, quería establecer una especie de entendimiento con el Imperio Británico. Pero Winston Churchill era de la opinión de que no había nada que dialogar con ese hombre, con ese cabo austriaco frustrado en la Gran Guerra, con ese pintor fracasado. Y decidió, pues, que la única política a seguir era la de sangre, esfuerzo, sudor y lágrimas, en esa famosa alocución, ¿no?, en la Bahía de Westminster, donde se reúnen los parlamentarios británicos para debatir el estado de la nación. En un primer momento, como digo, muy poca gente era partidaria de Winston Churchill. La mayor parte de los británicos consideraban que era necesario llegar a algún tipo de acuerdo con el Tercer Reich alemán, porque, habida cuenta de su fulgurante expansión militar, se antojaba prácticamente imposible oponer resistencia a su ejército. Y el propio Winston Churchill estuvo a punto de sucumbir a esas habilidades pacíficas, ¿no? Porque en el momento en el que los soldados británicos tienen que huir de Dunkerque, pues prácticamente era la única opción, ¿no?, a contemplar, porque Inglaterra no tenía el ejército suficiente para oponerse al Tercer Reich. Y aquí en la película, pues, hay una serie de escenas muy, muy relevantes. Hay un momento en el que Jorge VI se acerca a la mansión, ¿no?, de Winston Churchill, y Winston Churchill abatido. Y le confirma su apoyo, dice que el monarca va a estar en esa política de resistencia ultranza contra el Tercer Reich. Y también hay un momento en el que Winston Churchill decide ir caminando a la abadía de Westminster, se baja del coche oficial y va en metro, y ahí mantiene un diálogo con los ciudadanos londinenses, los cuales le aseguran muy taxativamente que el pueblo no le perdonaría jamás que estableciese algún tipo de negociación con el hombre del bigotito, con Adolf Hitler, que lo único que el pueblo iba a aplaudir iba a ser esa política de resistencia ultranza contra las huestes del Tercer Reich. Y así llegamos, ¿no?, al momento más emocionante de la película, al clímax, como suele decir, en el que un arrojado y valiente Winston Churchill, pues, proclama ante el Parlamento inglés esa política, ¿no?, de resistencia ultranza, que no había ningún tipo de diálogo, no había posibilidad de establecer ningún tipo de acuerdo de negociación con el Imperio Alemán, porque a la larga eso va a ser muchísimo más perjudicial para Inglaterra. Winston Churchill, que era un gran estudioso, ¿no?,
de la historia, pues era perfectamente consciente de que las naciones que sucumben en una guerra por negociaciones de paz normalmente son las que más resistencia encuentran luego para volver a resurgir. En cambio, las que caen con orgullo, las que caen luchando, las que mueren, por utilizar la célebre expresión de esa película memorable, Red Wars, con las botas puestas, son las que tienen más papeletas de salir mucho más reforzadas de la hecatombe militar. Hay que tener en cuenta que, claro, que esto con perspectiva histórica pues se analiza muy fácil. Estos acontecimientos se analizan de una manera muy fácil. Pero si nos ponemos en ese contexto histórico, pues hay que tener en cuenta que no era nada fácil, ¿no? Poner esa política de resistencia al Tercer Reich, porque prácticamente lanzaba al continente, a la isla, perdón, a Gran Bretaña, a una muerte segura. Pero los ciudadanos, pues, adhirieron a esta política de sangre, sudor y lágrimas. Yo creo que la película refleja muy bien esta difícil coyuntura en la historia inglesa. Gary Oldman hace una gran representación de Winston Churchill. Y yo creo que es una película que se puede ver muy bien, ¿no? Junto con Dunkerque, que forman un tándem, una pareja de films que tienen una temática pues muy similar, porque la película de Christopher Nolan, lo que estamos viendo en realidad es cómo esas huestes británicas y francesas que estaban arrinconadas en las playas de Dunkerque, gracias a la altruista labor de un buen puñado de ciudadanos londinenses e ingleses, pues pudieron regresar a casa. En embarcaciones individuales, en barcos individuales. La película de Nolan tiene la virtud de que nos narra esta acción de las playas de Dunkerque, la llamada Operación Dinamo, en tres tiempos narrativos diferentes. En primer lugar, tenemos la batalla de la Royal Air Force y de la Luftwaffe. En segundo lugar, tenemos pues la acción individual, ¿no?, de los barcos ingleses que fueron allí altruistamente para llevar a sus compatriotas a casa. Y en tercer lugar tenemos pues la propia acción, ¿no?, en las playas de Dunkerque, como el personaje que interpretaba Kenneth Branagh pues intenta poner un poco de orden a esos soldados que están allí atrincherados y facilitar su vuelta a casa. Es un poco extraña esta película en el conjunto de la filmografía de Christopher Nolan, porque este director tiene que hacer proyectos mucho más desmesurados en cuanto a metraje. Esta película dura apenas 1 hora y media y está muy bien compensada, ¿no?, con un ritmo narrativo muy muy poderoso, un muy buen pulso, diría yo, y que nos deja pues imágenes muy poderosas, ¿no?, en el ámbito bélico. De hecho, Quentin Tarantino considera que es una de las mejores películas del siglo XXI. Y mientras que la película de Joe Wright lo que nos narra es una historia mucho más personal, mucho más íntima, y si quiere, la película de Nolan nos narra lo que es la gran hazaña, ¿no?, del rescate de Dunkerque. Y es curioso cómo, pues, una derrota en realidad, porque fue una huida masiva, pasó a la historia como una de las grandes victorias de la Segunda Guerra Mundial, ¿no? Y a decir de Martin Gilbert, uno de los grandes historiadores militares de este conflicto, pues sin duda es una. Lo de Dunkerque, la acción de Dunkerque, la operación Dinamo, sin duda fue una de las mayores victorias de la Segunda Guerra Mundial. Porque si Hitler hubiera derrotado a la fuerza británica, pues hubiera incluso podido conquistar fácilmente Gran Bretaña y no hubiera tenido mucha resistencia a la hora de conquistar la Unión Soviética. También es muy interesante lo que sucede en un momento de la película, cuando el personaje interpreta a Gary Oldman, Winston Churchill, solicita ayuda a Franklin Delano Roosevelt, al presidente norteamericano, y este pues se la niega, ¿no?, casi de manera terminante. Porque hay que recordar que Estados Unidos solo se decidió a enfrentarse con el Tercer Reich cuando sus playas fueron atacadas en agosto de 1941, cuando el bombardeo de Pearl Harbor por parte de la aviación japonesa. Entonces Estados Unidos decide abandonar su política de neutralidad, por así decirlo, de no beligerancia, y declara la guerra al Tercer Reich, a Alemania. Y a partir de ese momento, pues como dice Álvaro Lozano, ¿no?, en su obra 20, un siglo tempestuoso, ese fue el mayor error de Hitler, el hecho de declarar la guerra a los norteamericanos. Era imposible derrotar a Gran Bretaña, derrotar a Rusia y derrotar a Estados Unidos al mismo tiempo. Eso era una quimera inalcanzable y era un delirio militar, ¿no?, fruto de la paranoia en la que incurrió Hitler en los últimos años de la Segunda Guerra Mundial, ¿no?, que su derrota se explica en buena medida por sus desastrosas decisiones militares. Y esto creo que es algo en lo que concuerdan básicamente pues todos los historiadores serios sobre este conflicto: Anthony Ivor, Martin Gilbert, Lyra Hahn, etcétera, Richard Overy, en fin. Y estas dos películas yo creo que son un buen reflejo, ¿no?, de todos estos acontecimientos, como esa derrota, porque en realidad lo que pasó en Dunkerque fue una derrota, pues se terminó convirtiendo en una de las mayores hazañas de la Segunda Guerra Mundial. Sin duda alguna, yo creo que la película de Joe Wright posee el mérito de que es una película muy emocionante, de que está narrada casi casi en tiempo real. De hecho, hay en varios momentos de la película, como vemos, se va
cómo se va, pues eso, avanzando poco a poco en los días, 18, 19 de mayo, 20 de mayo, 21 de mayo, hasta finalmente el día 26, pues se inicia esta operación Dinamo. Y por eso es una película que transmite constantemente ese tono de documental, al igual que la de Dunkerque. Yo creo que esto también es algo que el cine histórico tiene que tener muy presente. Pues aquellas películas que narran una mayor verosimilitud histórica son aquellas que parece que no están ficcionadas, ¿no? Sino que son aquellas que narran los eventos con una fidelidad a los hechos, pues prácticamente absoluta. Y aunque es cierto que la figura de Winston Churchill pues puede estar un poco romantizado, un poco idealizado por la interacción que hace Gary Oldman, yo creo que nos transmite bastante bien lo que fue este hombre, ¿no? Pues un hombre ya mayor que en esta época pues tuvo que desempeñar un papel muy importante en el devenir de histórico de su nación, como fue la lucha contra el tercer rey hitleriano. O sea, esto, pues dicho así, en pleno 2026 parece como algo que nos pilla muy lejos, ¿no? Pero viendo la película, pues realmente te das cuenta de que la victoria alemana de la Segunda Guerra Mundial estuvo mucho más cerca de lo que en realidad nos pensamos. Y entonces, pues el mundo que disfrutamos actualmente, aunque por supuesto dista mucho de ser perfecto, como es obvio, hubiera sido con total probabilidad muy, muy disímil, muy, muy distinto a cómo lo conseguimos en la actualidad. También un aspecto interesante que tiene la película de Nolan, como he dicho, es que este director pues no había abordado con anterioridad ninguna película así histórica, ¿no? Siempre había hecho pues películas como esta del Caballero Oscuro, Superhéroes, Memento, Insomnia, El Truco Final, Origen, pero aún no había hecho ningún proyecto histórico. Y fue la película que marcó un poco el interés de Nolan por el cine histórico. De hecho, después de Dunkerque vino Oppenheimer, aunque primero tiene Tenet, pero vino Oppenheimer, que también es una película pues que está un poco, se encuadra, ¿no?, en todo esto, este contexto de películas sobre la Segunda Guerra Mundial. En ese caso concreto, Oppenheimer nos narra el proyecto Manhattan, es decir, el proyecto para crear la bomba atómica, encabezado entre otros físicos por Robert Oppenheimer. Y luego, pues ahora prácticamente un mes vamos a tener la oportunidad de ver su versión de la Odisea, es decir, los orígenes narrativos o ficticios o literarios, como se quiera, del mundo occidental, que los tenemos en la obra de Homero. Entonces, yo creo que Dunkerque también es una película muy importante en el devenir de Nolan como director de cine, porque marca un poco una cesura, ¿no?, en lo que son sus intereses. Y aunque se puede tender a pensar de que este es un director que no tiene, ¿cómo decirlo?, que no tiene una visión del cine, que va dando tumbos de proyecto en proyecto, ¿no?, y que no hay un hilo que una todas las películas que componen su filmografía, yo creo que últimamente pues sí que se puede apreciar, ¿no?, ese hilo, ¿no?, que es un poco el interés por la historia y por explicar cómo hemos llegado a lo que somos actualmente como civilización y como sociedad. Y esto yo creo que se marcó un poco a partir de Dunkerque. Joe Wright sí que era un director que tenía más, o que resultaba más verosímil, que abordaba una película como la del instante más oscuro, porque es el director de Orgullo y Prejuicio, el director de Atonement. Sí, es un director que está siempre bastante interesado por el cine histórico. Pero también, a mí Joe Wright es un cineasta que me interesa mucho porque tiene películas que son muy, muy distintas, ¿no? Como Pan, ¿no?, aquella versión del Capitán Garfio interpretada por Hugh Jackman y con música de Nirvana, y también, por supuesto, esa película extraordinaria que es un homenaje al cine que a mí más me gusta, ¿no?, como La Ventana Indiscreta de Hitchcock, Vértigo de Hitchcock, y también, sobre todo, a Doble Cuerpo, Body Double de Brian De Palma, que es La Chica de la Ventana, interpretada por Amy Adams. Entonces, un director, pues eso, que también prueba cosas nuevas y que siempre está intentando pues sorprender un poco. Y esto yo creo que es una de las mayores virtudes que puede tener cualquier director de cine que se precie. El hecho de, pues eso, de tratar siempre de sorprender al espectador y de no conformarse y de no abordar única y exclusivamente único género cinematográfico. Hay un momento en el instante más oscuro que también me gustaría resaltar, que es el momento en el que Churchill parece decidido, ¿no?, a llegar a un acuerdo con el Tercer Reich. Y esto también nos da cuenta de lo lábil que es la historia, de cómo las decisiones que finalmente se tomaron, pues en realidad pudieron haber sido otras, y entonces pues el devenir de los acontecimientos hubiera sido muy, muy diferente. Y esto se aprecia muy bien en la entrevista que mantiene el rey de Inglaterra, que es Jorge VI en esa época, con el primer ministro en su casa, después de que Lord Halifax, que era el mayor oponente a su política, pues intentase por todos los medios, a través de la mediación de la Italia de Mussolini, de llegar a un acuerdo para que se preservase la integridad territorial de las Islas Británicas. Y esto se refleja bastante bien en la película, porque esto ocurrió, ciertamente.
Hoy en día, pues este personaje ha pasado a la historia como una especie de gran líder de la Inglaterra opuesta al Tercer Reich, pero en esa época, pues hay que recordar que no tuvo todos los apoyos populares masivos que actualmente pensamos que tuvo. Tuvo que luchar contra notables resistencias dentro de su propio partido, porque, como digo, en realidad no eran dos regímenes en cuanto al punto de vista ideológico excesivamente opuestos, porque buena parte de las ideas racistas que luego pregonaba el Tercer Reich, que luego pregonaría el Tercer Reich, ya estaban en el Imperio Británico. Entonces, por eso, pues no, Hitler no quería atacar Inglaterra, vamos, porque quería aliarse con ella. Y entonces, pues sí que hay que reconocerle a Churchill el mérito de que se dio cuenta de que con este hombre pues no había nada que dialogar y convenció un poco a la sociedad británica de que la única política válida era la de resistir a toda costa, con el famoso sangre, esfuerzo, sudor y lágrima. Y esto se refleja bastante bien en la película. Y luego, como contrapartida, en la de Nolan, en la de Dunkerque, no tenemos la historia personal de Churchill, eso está más un poco de manera subliminal, se sugiere, y ahí tenemos lo que es la gran hazaña de la operación Dinamo, que es como se llamó la evacuación de las tropas desde las playas de Dunkerque hasta el Canal de la Mancha, de nuevo, retornando por el Canal de la Mancha hacia su casa, hacia Inglaterra. Y esto es muy interesante porque fue la gran derrota de Inglaterra en la Segunda Guerra Mundial, pero al mismo tiempo también fue la gran victoria. Lo que tienen, ¿no?, las paradojas de la historia, que esta fue una gran derrota militar porque Alemania conquistó el continente europeo en prácticamente medio año. Si la invasión de Polonia es del 1 de septiembre de 1939 y Francia cae en mayo del 40, pues en prácticamente medio año había conquistado Europa entera, se había plegado a los dictados hitlerianos y gracias a esta operación de evacuación de las tropas, pues Inglaterra pudo resistir, porque si hubiera sucumbido el ejército inglés ahí en Dunkerque, pues no hubieran tenido hombres necesarios, ni barcos necesarios, ni aviones necesarios probablemente, ni pilotos suficientes para poder hacer frente ni vamos, a la famosa batalla de Inglaterra, la batalla entre la Royal Air Force y la Luftwaffe, las fuerzas aéreas alemanas. Y por eso estas películas pues son muy interesantes y la he querido traer en este programa porque estamos en mayo del 26 y esto fue en mayo del 40. La operación Dinamo se inicia en 26 de mayo de 1940, pero los preparativos pues ya empiezan, ¿no?, 19, 20 de mayo de 1940. Y yo creo pues que el cine pues sirve también un poco para recordar todas estas efemérides históricas que en una sociedad actual que está mucho más presente, mucho más dedicada a asuntos que tienen que ver con el presente, pues tiende a olvidar un poco las grandes gestas del pasado. Y por eso yo creo que el cine histórico puede servir, ¿no?, pues un poco de aldabonazo para que se suscite de nuevo el interés por esta época histórica. Y yo creo que estas películas, pues son, aparte de que reflejan bastante bien los acontecimientos, es que en realidad son buenas películas. Y esto es algo bastante raro, ¿no?, en el cine histórico, porque hay películas que reflejan bien los acontecimientos, pero son algo aburridas o tediosas o en fin, pues que no son buenas películas en definitiva, pero estas, además de que reflejan bastante bien lo que sucedió, además que son muy vistosas, muy entretenidas, muy, muy buenas películas, son muy emocionantes al final. Y eso ocurre porque, como he dicho al principio, pues tanto Joe Wright como Nolan pues son dos directores que saben infundir, ¿no?, ese aire emocional o emocionante a todas sus películas, sobre todo gracias al apoyo de la banda sonora. Y como curiosidad, ya por último, no, como curiosidad, más que como curiosidad, pues como colofón a este programa, destacar la absoluta maestría, ¿no?, que tiene Gary Oldman como actor, que aquí hace un Winston Churchill en esta película, pues que es muy bueno. O sea, uno parece que está viendo al propio Churchill, ¿no? De hecho, ganó el Oscar a mejor actor, y bueno, pues qué decir un poco de Gary Oldman, pues si todo el mundo ya conoce su valor como intérprete. De Harry Potter, de Prisionero de Azkaban, León el Profesional, Emma, de David Fincher. Incluso con Nolan también participó en la trilogía del Caballero Oscuro. En fin, es un actor muy versátil y que siempre cumple en sus papeles. O sea, es un actor que siempre otorga calidad a todos los personajes que ha interpretado. Y la última aparición que ha hecho así Gary Oldman en el cine pues fue la película Sorrentino, ¿no?, en Partenope, que interpretaba el escritor norteamericano John Cheever y también pues lo bordaba su papel. Y poco más, espero que esta entrega de Lágrimas en la Lluvia haya sido de vuestro agrado. Y ya para finalizar, pues instaros a que volváis a ver o veáis, no las conocíais estas películas que se encuentran en las plataformas. Dunkerque está en Netflix y el Listando más oscuro está tanto en Movistar Plus como en Sky Showtime. De ahí las podéis ver para conmemorar lo que sucedió en un mes de mayo, pero no de 2026, sino del año 1940, en la plenitud, ¿no?, de la Segunda Guerra Mundial. Muchas gracias por haber estado ahí y nos escuchamos la próxima semana. Un saludo a todos.

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1: Este es El Mercadillo de Caravaca Radio y estos son los anuncios que compartimos contigo. Se busca a mujer para cuidar a una persona mayor como interna en una pedanía de Caravaca. 616-31-94-59. Se ofrece pareja para cuidado de personas mayores y para cuidado de chalets, casas de campo, casas rurales, con experiencia y buenas referencias. 624-20-63-95 o 631-44-4803. Se ofrece profesora de francés nativa para dar clases particulares todos los niveles e incluso clases de conversación en entornos diferentes. 613-32-23-11. Preguntar por Ana Pilar. Se ofrece chica para limpieza y cuidado de personas mayores, también para trabajar por las mañanas en hostelería. 641-79-50-37. Se alquila casa en una sola planta en Santiago de la Ribera para los meses de junio, julio y septiembre, con amplio porche delantero y patio trasero, dos habitaciones, aire acondicionado y buena orientación. Zona tranquila y familiar. 689-31-36-37. Se alquila casa con porche, terraza y merendero privado para vacaciones o fines de semana, rodeada de naturaleza en Sierra Espuña. Disponibilidad junio y julio. 617-78-98-64. Se vende plaza de garaje al lado de la Plaza Nueva. 606-62-10-22. Se alquila apartamento en Avenida de los Andenes de Caravaca. 618-18-68-28. Se busca plaza de garaje en Caravaca para una furgoneta nueva. 684-07-94-30 o 699-93-95-38. Se venden parcelas idóneas para edificar chalets cerca de Caravaca. También se vende casa antigua en el centro de Caravaca y se vende bajo comercial cerca del centro de la Gran Vía. 607-49-29-33. Se vende silleta de bebé reclinable. 635-67-40-42. Se ha perdido un monedero marrón con documentación, DNI, carnet de conducir, tarjeta del banco, etc. Se perdió en la carretera de Granada. Se recompensará su devolución con 100 euros. 604-94-97-18. Se han perdido unas llaves en el trayecto del Camino del Huerto a Las Fuentes. Lleva cuatro llaves, una grande y tres pequeñas. 665-45-39-36. Se vende máquina de coser Alfa, es automática y lleva su mueble que se queda entera guardada, está sin usar. Se vende por 80 euros, 669-67-70-17. Por último, se vende televisión Hisense de 65 pulgadas, Smart TV 4K con conexión a Internet. Precio 500 euros, 640-39-07-45. Si tú quieres incluir un anuncio en el mercadillo de Caravaca Radio, basta con que me envíes un SMS o un WhatsApp al 644-75-5720 diciéndome lo que quieres que anunciemos. Lo emitimos durante 15 días y no te cuesta absolutamente nada, es totalmente gratis. Si quieres consultar los teléfonos que yo acabo de decir, entra en nuestra web caravacaradio.com y hay un apartado que pone mercadillo. Si le das ahí, te aparecen todos los anuncios, todos los teléfonos que yo acabo de decir.

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11: Aquí seguimos una semana más en Caravaca Radio. Abrimos nuestro espacio Jóvenes Intérpretes en esta sintonía. Una nueva semana con pues alumnos y alumnas, en este caso alumnas del Conservatorio Profesional de Música Leandro Martínez Romero, que vienen hasta la radio para traernos un poquito de su música, del trabajo que hacen durante todo el año en el Conservatorio de Caravaca. Esta tarde tenemos un quinteto de viento que tenemos al completo aquí en la radio, compuesto a la flauta por Alicia García Ayala, de sexto. Buenas tardes, Alicia.
12: Buenas.
11: Oboe Candela Clares Martínez, también de sexto. Buenas tardes. Clarinete Adeli Lorenzo Muñoz, buenas tardes.
13: Buenas tardes.
11: El fagot Ángela Guillén Martínez, buenas tardes.
13: Buenas tardes.
11: Y trompa Claudia Marín Peñas, buenas tardes.
13: Buenas tardes.
11: Bueno, Claudia y Ángela, bueno, también Adeli, es la primera vez que venís a la radio, las tres.
13: Sí. Sí, sí.
11: Bueno, pues estáis en cuarto vosotras tres. Y Candela y Alicia están en sexto, ¿no?
13: Sí.
11: Bueno, vamos a empezar hablando un poquito de vosotras. Hoy las conversaciones son breves porque me habéis traído un montón de piezas musicales para poder escuchar de lo que estáis haciendo en este grupo de cámara. En primer lugar, pues lo que he comentado muchas semanas con distintos compañeros y compañeras vuestras, precisamente, ¿no?, la unión de estos cursos, ¿no?, lo bonito que es hacer un grupo de cámara con alumnos de distintos cursos, que quiere decir que todos tenéis prácticamente el mismo nivel musical.
13: Exacto.
14: Bueno, más o menos. Los grupos de cámara sí que ayudan mucho a profesionalizarte en este ámbito de tocar conjuntamente. No es que tengamos el mismo nivel, pero sí nos ayudamos y nos complementamos uno a otro y siempre se aprende del compañero. Uh-huh. Siempre nos aportan algo los demás.
11: Para vosotras, que es el primer año que estáis en el grupo de cámara, ¿cómo lo veis? ¿Cómo veis el funcionamiento de este grupo?
13: A mí personalmente me encanta compartir la música, la sensación que te transmite la música con compañeras, y también aprender a formar pues esa piña y ese conocer gente nueva y al final compartir ese sentimiento con otra gente, pues es muy bonito. Y a mí personalmente me está gustando mucho esta asignatura.
11: Os ayudan vuestras compañeras que están en sexto, ¿no?
13: Sí, mucho.
11: Ellas ya tienen experiencia. Bueno, creo que ha sido Alicia, que me ha dicho, yo no sé las veces que he venido a la radio.
12: Sí, muchas veces, ya he perdido ya la cuenta.
11: Ya, ya eres profesional también del programa, ya nos quitamos hasta la vergüenza,
12: sí,
11: ¿eh?
12: Sí, sí.
11: Vamos a empezar a escuchar la primera pieza musical de la tarde. ¿Quién me la presenta?
12: ¿Cuál es la primera?
11: Bueno, la que vosotros me digáis.
12: Vale, pues ahora a continuación escucharemos la entrada de Ferenc Farkas, que es perteneciente al siglo XX y está dentro de la música neoclásica. Es como una especie de fanfarria y apertura solemne que se caracteriza por el uso de ritmos vivos y repetitivos. Y es muy bonita.
11: Pues vamos a escucharla y enseguida seguimos charlando.

0: Hemos escuchado esta primera pieza musical. Vamos a continuar en Caravaca Radio. Vamos a seguir hablando con nuestras protagonistas de este Jóvenes Intérpretes de hoy. Bueno, vamos a comentar un poquito sobre vuestros instrumentos. ¿Qué os llevó a elegir el instrumento que tocáis? ¿Por dónde empezamos? Venga, vamos a empezar por las chicas nuevas que vienen a la radio. A ver, contadme.
1: Bueno, pues yo toco el fagot y yo creo que lo que más me gustó del instrumento es como que no es tan común verlo. Porque es un instrumento que llama la atención, es grande, pero lo que me gustó también es que el sonido puede ser tanto como muy agudo o como muy grave. Entonces yo creo que eso es lo que me llamó la atención.
0: ¿Para ti?
2: Para mí es un instrumento que siempre he visto en mi familia, en amigos, en la calle. Y no sé, me gustaba mucho su sonido, la forma. No es un instrumento muy grande, muy fácil de transportar. Y básicamente su sonido me gustaba mucho.
0: Tú tocas el clarinete, ¿no?
2: Sí.
0: Claudia, ¿qué tocas tú?
3: Yo toco la tromba.
0: Sí, acércate al micrófono, que si no, no te escuchamos. ¿Y por qué elegiste tú este instrumento?
3: Pues porque desde el principio, cuando vinieron a presentarlo en el conservatorio, me encantó su sonido y me parece que tiene mucha capacidad expresiva. Y pues...
0: Por eso lo elegiste, ¿no?
3: Sí.
0: ¿Te sigue gustando como el primer día?
3: Sí.
0: ¿Y vosotras dos?
4: Yo, por lo personal, cuando me dieron a elegirlo tenía 7 años y en mi escuela de música yo quería tocar o el piano o el saxofón, pero al enseñarme los instrumentos no estaban disponibles esos dos que tenía yo en mente y cuando me enseñaron el oboe simplemente dije este. No lo conocía, pero decidí elegir este.
0: ¿Y tú, Alicia?
5: Pues yo me enamoré de la flauta porque mi prima mayor, que se llama Alba, toca la flauta y siempre desde pequeña he estado con ella en su casa y la he escuchado tocar y pues desde muy pequeña siempre me ha gustado la flauta y pues mira hasta ahora.
0: Bueno, vamos a presentar la segunda pieza. Creo que te toca a ti otra vez, ¿no?
5: Sí, me toca a mí.
0: A ver, cuéntame.
5: Bueno, pues ahora vamos a escuchar el saltarero también del compositor Ferenc Farkas, que al igual que la entrada... pertenece al siglo XX y este movimiento se caracteriza por ser rápido, ligero, rítmico y muy dinámico, y al igual que la entrada usa ritmo vivo y repetitivo.
0: Pues vamos a ello.

0: Es la música de nuestros jóvenes intérpretes, de nuestras jóvenes intérpretes en este caso, con este quinteto de viento que estamos escuchando esta tarde aquí en la radio. Un quinteto de viento que, bueno, viene muy variado desde distintos puntos de la comarca del noroeste. Hay alumnas de Caravaca, hay alumnas también de Pedanías de Caravaca, hay alumnas de Mula, de Priego y tú me decías...
1: De Bullas.
0: O sea que tenemos aquí la comarca, ¿no? Prácticamente nos falta Cejín y Moratalla, ¿no? Por completar para tener la comarca entera. Bueno, y Calasparra también, que no tenemos esta tarde ningún alumno. ¿Cómo se lleva esto de venir al conservatorio? Porque quizás, tú me decías que eras de Caravaca.
2: Sí, sí.
0: A ti te resulta más fácil, ¿no? No sé si estás en el...
2: No estoy con el PHI,
0: ¿no? No estás con el PHI, pero bueno, pero es más fácil los desplazamientos, sí. ¿No? Pero para vosotras, por ejemplo, ¿cuántas veces venís al conservatorio?
3: Pues en mi caso, este año vengo dos tardes, y al final el simple hecho de la rueda de tener mucha gente que también viene, pues los viajes en coche llenan los coches y no es tan complicado de que los padres tengan que estar siempre trayendo
0: al alumno, ¿no?
3: Sí.
0: Cada vez le toca un padre, ¿no?
3: Y yo, por ejemplo, tengo esa suerte de no utilizar prácticamente el autobús, que es algo más pesado.
0: Uh-huh.
3: Pero sí, tampoco se complica mucho, pero...
0: ¿Y vosotras? Pues vosotras venís de Mula.
2: Sí.
0: De Mula y Priego.
2: Nosotros, en Mula hacemos rueda con gente de Priego también, que Candela muchas veces nos subimos juntas en el coche. Y pues creas que no, pues esa organización de todos los compañeros y de poner cada uno de su parte y de ir todos juntos en un coche, pues al fin y al cabo... tocamos a lo mejor a subir una o dos veces al mes de nuestro coche, o sea que se hace más ameno así.
0: Uh-huh.
2: Se hace más ameno, pero al final sí, para nosotros sigue siendo un sacrificio ese tiempo de no solo ir a las clases de conservatorio por la tarde, sino también tener que ir, volver en el viaje de vuelta, ese cansancio. Y aunque merece la pena, porque la merece, pues sí que sigue siendo un sacrificio y...
0: Importante, ¿no?
2: Sí.
0: Y más en el curso que estáis, no sé, en el instituto estáis también,
2: sí,
0: en segundo de bachiller.
2: Sí.
0: Es un curso en el que, bueno, pues hay ciertos momentos...
2: Hora, el tiempo es oro.
0: Bueno, pues... pero al final se tiene su recompensa, ¿no?
2: Claro, bueno... Debería tenerla en vista a la PAU, pero bueno, sí, a mí me va a llenar mucho el día que termine el conservatorio y termine también el instituto y todos los años que hemos estado, este año no es menos, por mucho que tengamos la presión de segundo de bachiller y sexto de conservatorio. Al final hemos sabido adaptarnos a estos horarios.
0: Uh-huh. Y vosotras, bueno, tú vienes de Navares, que imagino que ahí será más difícil, ¿no? Encontrar gente que venga al conservatorio de Caravaca todos los días.
4: Sí, allí no hay nadie.
0: ¿Estás tú?
4: Sí, no hay nadie de por allí que venga al conservatorio, ni nada. Entonces, pues, mis padres siempre me traen y me llevan.
0: ¿En qué curso estás tú?
4: En cuarto.
0: En cuarto del...
4: De la ESO y del conservatorio.
0: O sea, que también va a la par, ¿no?
4: Sí.
0: ¿Y cuántos días, cuántas tardes a la semana tienes que venir?
4: Pues vengo dos tardes al conservatorio y luego aparte la banda de Caravaca también venimos.
0: Uh-huh. Bueno, pues entonces vienes... Prácticamente te pasas las tardes aquí, ¿no? En Caravaca.
4: Sí.
0: ¿Y para ti cuántas veces vienes tú al conservatorio? Que no me lo has dicho antes.
2: Yo vengo dos veces.
0: Dos veces, sí. También, dos tardes a la semana, ¿no?
2: Uh-huh.
0: Resulta un poquito más fácil. ¿También estás en cuarto de la ESO?
2: Sí, y en cuarto de conservatorio.
0: Uh-huh. ¿Dónde estás estudiando?
2: En el Chirino.
0: ¿En el Chirino?
2: Sí.
0: ¿Y tú?
4: En el Orospida.
0: En Archibel.
4: Sí.
0: Bueno, vamos a presentar la siguiente pieza. ¿A quién le toca?
2: A mí.
0: Acércate al micrófono.
2: La siguiente obra es La Misión, que también conocida como El Oboe de Gabriel, de Ennio Morricone. Pertenece a la banda sonora de la película La Misión y se trata de música contemporánea, es decir, del siglo XX, y está dentro del ámbito de la música cinematográfica.
0: Uh-huh.
2: Destaca sobre todo por ese solo de oboe tan expresivo, lírico y emotivo, muy tranquilo y que requiere mucho control y aire, sensibilidad para poder tocarlo, aunque la melodía parezca aparentemente sencilla. Pero es una obra cautivadora y se disfruta tocándola.
0: Hay mucha gente que ha cogido el oboe después de ver la película de La Misión. Muchos alumnos me lo han contado, ¿no? Que sus padres, después de ver La Misión, han decidido que quizás un poquito cuando cogían el instrumento.
2: Sí, se suele conocer,
0: ¿no?,
2: el instrumento sobre todo por ese solo tan famoso.
0: Por el oboe de Gabriel, sí. Bueno, vamos a escucharlo.

0: Así que vamos directamente a hablar de la siguiente pieza musical. Son cinco las que traemos esta tarde, dos de ellas las escucharemos después juntas, pero vamos con la cuarta parada de la tarde. ¿Quién me habla de ella?
1: Yo.
0: A ver, cuéntame.
1: La obra que a continuación vamos a escuchar se titula Con te partiro y su compositor es Francesco Sartori, pero fue popularizada por Andrea Bocelli. Y bueno, esta obra pertenece a la música contemporánea, concretamente a finales del siglo XX, los años 90, y se enmarca dentro del estilo conocido como un crossover clásico, porque mezcla elementos de la música clásica con la popular. Uh-huh. Y es una obra de estilo lírico con un carácter muy emotivo y expresivo, y tiene una forma bastante clara, con partes que van aumentando en intensidad hasta un final muy potente. Y bueno, a nivel de dificultad, pues exige un buen control de la respiración, de la afinación, que al final es lo más importante, y una buena capacidad para transmitir esa emoción, especialmente en los momentos más intensos.
0: Pues vamos a escucharla.

0: Estamos ya en la recta final prácticamente de nuestro tiempo aquí en Caravaca Radio, pero todavía nos queda tiempo para escuchar a nuestras jóvenes intérpretes de hoy y que me cuenten un poquito, pues, qué es lo que suelen escuchar ellas, porque estamos hablando de piezas musicales, hemos visto actuales, bueno, actuales de hace unos poquitos años, pero no sé si eso es lo que vosotras escucháis en vuestro día a día. ¿Qué música escucháis vosotras? A ver.
1: A ver, yo la verdad que no es la música que escucho en mi día a día esta. Escucho algo más actual, como puede ser pop o el reggaetón. Pero bueno, es una música que igualmente me gusta y en distintos momentos, más de relajación y tal, pues es música que es muy placentera y da mucho gusto escuchar.
0: ¿Y tú qué escuchas?
2: Yo, igual que ella, suelo escuchar también música clásica fuera de mi casa porque también me gusta y es lo que ha dicho ella, que es como muy placentero escucharlo. Pero también pues me gusta el reggaetón, lo suelo escuchar también bastante.
0: Cuando salimos, ¿no?
2: Claro, sobre todo.
0: A ver, por aquí, cuéntame.
3: Pues lo mismo que ella. Pues al final sí escuchas música de este estilo porque... al final necesitas escucharla a veces para poder saber cómo llevarla y todo eso, pero normalmente no escucho esto en mi diario.
0: Uh-huh. ¿Y vosotras dos?
4: Pues yo igual que mis compañeras, o sea, en mi día a día no suelo escuchar música que solemos tocar en el conservatorio, pero al fin y al cabo es necesario escucharla porque es lo que nos toca hacer y lo que hacemos. Y yo en mi tiempo libre, pues... yo soy más clásica, a mí me gusta escuchar como mucha gente la cataloga como música de abuelos, pero bueno, a mí me encanta.
0: A ver, porque yo a lo mejor estoy dentro del grupo de la música de abuelos.
4: No, pero a mí, por ejemplo, me encantan cantantes tipo Julio Iglesias, Rafael, así de esa época.
0: A Rafael lo he visto yo en directo, ¿eh?
4: Yo estoy esperando el próximo concierto aquí en Murcia el 23 de mayo, lo estoy esperando.
0: O sea que lo vas a disfrutar, si te gusta Rafael lo vas a disfrutar, ¿ves?

0: cabeza, ¿no? Porque lo que le pongas te canta
1: Sí.
0: lo mismo un reggaetón que la escuchas o la
1: Sí.
0: ves como el otro día haciendo ballet, ¿no?
1: Claro. Ella, al igual que nosotras, estudia en el conservatorio, tiene, creo que es la carrera de canto, de piano.
2: Sí. Y ella sigue estudiando y formándose, por
0: Sí.
2: ejemplo, en ópera. El último disco que ha sacado
0: Sí.
2: tiene mucha influencia de ópera, sigue estudiando
0: Por eso lo
2: y
0: decía,
2: da
0: ¿no?
2: mucha visibilidad a lo que es la música clásica.
1: Y al conservatorio a nosotros también nos beneficia.
0: Bueno, vamos a la siguiente pieza porque creo que vamos a escuchar dos seguidas de que me habéis traído dos cortes de Bizet. A ver, contadme, ¿quién le toca?
1: Pues esta obra es la aragonesa de la ópera de Carmen de Georges Bizet y se caracteriza porque su ritmo es muy vivo y tiene un carácter muy español. Recuerda también a las danzas tradicionales de Aragón con su música llena de alegría. Quiso transmitir el ambiente festivo y el carácter español que le inspiraba y es una obra muy fácil de escuchar y pegadiza que enseguida nos hace imaginar el baile y la alegría.
0: Van las dos piezas juntas, aragonesa y habanera. Vamos a escuchar
1: Sí,
0: las dos juntas, ¿no?
1: sí. También vamos a escuchar la manera de la ópera de Carmen, compuesta por Georges Bizet, que pertenece al periodo romántico. Es una pieza también con carácter muy expresivo y sensual, con un ritmo muy marcado, típico de la manera. Y lo que más me gusta es pues ese ritmo que vamos a escuchar a continuación.
0: Pues vamos a darle paso ya, vamos a escucharlo.

0: Estamos llegando ya al final de nuestro tiempo, ahora sí, y antes de la despedida, bueno, aparte de que me contéis cómo lo habéis pasado en la radio, pero me gustaría que me hablarais de vuestro futuro musical, ¿no? Si tenéis pensado seguir con la música, sobre todo vosotras dos, ¿no? Porque vosotras tres estáis empezando ahora, ¿no? En la última etapa del conservatorio y todavía os queda un poquito de tiempo para pensarlo. Pero vosotras dos que estáis ahí en segundo de bachiller, ¿qué futuro tenéis con la música?
1: Pues mi futuro a corto plazo, porque yo personalmente quiero hacer la carrera de Derecho y yo este año, cuando termine el conservatorio, no me lo quiero dejar como tal, pero tampoco me voy a dedicar profesionalmente a ello, sino que lo voy a tener como un hobby, como algo para despejarme, y seguiré tocando en alguna banda o si me llaman para tocar en algún concierto o algo de manera puntual.
0: Tú estás en alguna banda también, ¿no?
1: Sí.
0: Creo recordar de otras ocasiones ahí en Mula.
1: Sí.
0: ¿Y tú?
2: Bueno, yo al igual que ella, no, en principio no voy a seguir haciendo el superior, pero es como yo digo, es una decisión que he tomado hace poco y lo mismo dentro de un año me veo presentándome a las pruebas, no lo sé, pero aunque yo siga haciendo otra carrera, que yo en principio quiero hacer enfermería, sé que la música va a seguir estando en mi vida para siempre, que me sigue gustando y me encanta. Y hay más alternativas, no solo salir por el superior.
0: ¿Vosotras también tocas en alguna banda?
2: Sí, toco en la banda de Pliego y alguna orquesta que me ha podido llamar o cosas así puntual también.
0: Y vosotras, no sé si, aunque todavía os queda un poquito para llegar a tomar esa decisión, no sé si a las tres, ¿estáis las tres en cuarto de la ESO? Bueno, tú no.
3: Yo estoy en primero de bachillerato porque voy un año dispar entre un año después y,
0: sí, sí.
3: Y eso.
0: No sé si tienes claro tu futuro musical.
3: A ver, yo tengo prácticamente claro que tampoco me quiero dedicar a la música profesionalmente, porque me gustaría hacer magisterio infantil y no quiero tampoco complementarlo con nada de música. Pero bueno, como ha dicho mi compañera, al final siempre habrá un hueco en mi corazón de la música y siempre va a estar en mi vida. Y yo, por ejemplo, tampoco dejaría de tocar porque estoy en la banda de mi pueblo, en la banda de Ulla, y al final tampoco me dejaría el instrumento aparte.
0: ¿Y vosotras dos?
4: Bueno, yo también, como mis compañeras, no seguiría con la música porque lo que está en mi mente ahora mismo es hacer magisterio también, pero a lo mejor sí que me plantearía hacerlo de magisterio y de música.
0: De música.
4: Claro, siendo profesora de música. Entonces, pues eso. Pero igualmente, aunque no haga eso, también tengo la banda de aquí, de Caravaca, que yo creo que la música siempre estaría como presente en mi vida y pues nunca me la dejaría de un lado.
0: Bueno, todavía os queda, ¿eh?
4: Sí, sí.
0: Queda todavía tiempo. ¿Y tú?
5: Pues yo no tengo claro del todo lo que quiero hacer, entonces pues no tengo asegurado que no vaya a hacer el superior, pero no está en la idea. Pero yo sé que, por ejemplo, la banda de Caravaca no me la voy a dejar, entonces siempre voy a tener como esa parte presente. Y pues que la música siempre va a estar
0: en tu vida, ¿no?
5: Sí.
0: Pues nada, ¿habéis estado a gusto en la radio?
1: Sí.
0: las nuevas, que venían un poquito más nerviosas.
3: Sí, yo también.
2: Las
0: tres, ¿no?
2: Sí.
0: Vosotras dos ya conocíais un poco el camino, ¿no? Además, habéis venido derechas a la otra mesa donde nos poníamos el año pasado.
2: Sí, sí.
0: Muchísimas gracias por haber venido a la radio una vez más. Para vosotras dos ya es el último año y bueno, pues para vosotras tres ya os veré seguro en próximas ediciones aquí en la radio de este Jóvenes Intérpretes. Bueno, pues como os decía, que ha sido un placer estar con vosotras en el día de hoy. Muchas gracias.
2: Igualmente.
0: Y nosotros despedimos este programa de hoy, pero volveremos la próxima semana. Todavía nos queda un poquito de este Jóvenes Intérpretes para llegar al final de esta temporada en este año 2026. Muchas gracias una vez más por la atención prestada. Seguimos aquí en Caravaca Radio la próxima semana, el próximo miércoles, y recuerden también el próximo domingo en reposición.

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